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Gente querida, mis amigos que tenemos en distintos rincones de la patria donde llegamos con nuestro querido programa de Payán los Cuatro Rumbos que estamos por acá dando inicio ya, el programa donde la tradición, la historia, el sentir criollo, como quien dice, galopan por los caminos de nuestra patria. Bueno, hoy una jornada muy especial para todos los argentinos, ¿no? Un día en el que el cielo se tiene o pareciera ser vestirse de celeste y blanco para recordarnos uno de los símbolos más queridos de nuestra nación, porque celebramos el Día de la Bandera y recordamos al hombre que la ha creado, recordamos al general Manuel Belgrano. Pasaron muchos años ya de aquellos tiempos difíciles en los que nacía nuestra patria. La bandera continúa flameando en las escuelas, flameando en las plazas, en los hogares, en los corazones argentinos, y hoy flamean esos colores celestes y blanco también allá en la tierra estadounidense, allá donde nuestra selección nos está representando. Y bueno, flamea en el corazón de todos nosotros, ¿no? Es mucho más que un trozo de tela, es el símbolo de nuestra identidad, de nuestros sueños compartidos y del sacrificio de quienes han luchado para que hoy pudiéramos vivir en una patria, en una nación libre, en una nación libre. Así que le debemos tanto a esa gente que ha luchado, porque detrás de esa bandera está la figura de Manuel Belgrano, de ese hombre de principio, de ideales firmes, ¿no?, que ha entregado su inteligencia, su fortuna, su vida, entregó al servicio del país. Un patriota que entendió que la educación, el trabajo y la nación de los argentinos eran fundamentales para construir el futuro. Así que bueno, por eso le digo, es una fecha muy, pero muy especial. Y nosotros, en nuestro programa de Payando los Cuatro Rumbos, no vamos a dejar de pasar desapercibido. Así que comenzamos el programa compartiéndolo con ustedes, mi gente querida. Bienvenidos.

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Y así comenzamos el programa de hoy, así entramos a transitar esta jornada. Así que hoy en el programa vamos a recorrer parte de la historia de Manuel Belgrano, recorrer y conocer también de alguna manera aspectos de su vida, recordar el legado que nos ha dejado este gran prócer argentino, ¿no? Porque, bueno, todos los 20 de junio o cada 20 de junio los argentinos volvemos la mirada hacia uno de los símbolos más queridos de nuestra nacionalidad, como les decía hace un rato, la bandera, nuestra enseña patria. Y esta fecha no fue elegida al azar, ¿eh? No es que estaban, vamos a ver qué día le podemos poner, no, se conmemora el fallecimiento justamente de su creador, de Manuel Belgrano, que ocurrió un día como hoy, año 1820. Belgrano fue mucho más que el hombre que imaginó los colores celeste y blanco. Fue un abogado, fue un economista, fue un periodista, fue militar y por encima de todo fue un patriota convencido. Eso fue, un patriota convencido que tenía el amor por su patria. Porque en tiempos en que la patria comenzaba a dar sus primeros pasos, puso su inteligencia y su esfuerzo al servicio de una causa que consideraba superior a cualquier interés personal, que era la libertad de estas tierras. Bueno, la historia, la biografía nos cuenta que un 27 de febrero, allá por 1812, a orilla del río Paraná, en la ciudad de Rosario, allá en Santa Fe, Belgrano hizo enarbolar por primera vez la bandera nacional, aquellos colores inspirados, según la tradición, en la escarapela, utilizada por las fuerzas patriotas, se convertiría con el tiempo en el emblema que identifica a todos los argentinos. Pero sin embargo, la vida de Belgrano estuvo lejos de los honores, la riqueza, porque murió prácticamente en la pobreza, habiendo entregado buena parte de sus bienes, de su tiempo, al servicio de la nación. Su último legado fue el ejemplo de la honestidad de este hombre, el sacrificio,

el amor por la patria. Eso fue el legado, ¿no? Todo eso. Entonces, cada vez que vemos flamear nuestra bandera, ya sea en una escuela, como decíamos hace un rato, en una plaza, en un edificio público, no solo recordamos un símbolo, también recordamos a un hombre que soñó una Argentina libre, que soñó una Argentina justa y unida bajo los mismos colores. Eso fue Manuel Belgrano, el general Manuel Belgrano, que nos legara también este símbolo patrio que tanto queremos, defendemos y amamos.

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0: Venimos ahora de Johan.
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Y bueno, la música nos convoca, la palabra también en esta fecha tan, tan especial, ¿no? Porque hablar de Manuel Belgrano es hablar de uno de los hombres más generosos que tuvo la historia argentina, porque si bien todos lo recordamos como el creador de la bandera, su legado fue mucho más grande y profundo, porque perteneció a esa generación de patriotas que entendió que la independencia no era solamente romper los vínculos con España, entendió que era construir también una nación nueva, una nación basada en la educación, en el trabajo, la justicia y el progreso. Yo por ahí pienso, imagino que fue un hombre adelantado a su tiempo, ¿no? Un hombre adelantado a su tiempo porque defendió la importancia de la enseñanza pública cuando pocos hablaban de educación para todos. Él fue el que promovió la agricultura también, la industria, el comercio como una herramienta para el desarrollo del país. Todo eso promovía Belgrano porque creía que una patria fuerte debía estar formada ¿por qué? Por ciudadanos instruidos. Entonces por eso había que estudiar, comprometidos con el bien común, eso soñaba. Cuando la Revolución de Mayo lo llama a Belgrano a servir, dejó de lado su profesión, sus comodidades, para ponerse al frente de los desafíos que enfrentaba la naciente nación, porque ahí estaba naciendo nuestra nación. Aunque no era militar de carrera, aceptó responsabilidades enormes, condujo ejércitos en momentos decisivos para la independencia, pero quizás lo que más engrandece su figura sea su honestidad, porque Belgrano nunca buscó enriquecerse ni obtener privilegio. Por el contrario, destinó premios, recursos personales para la construcción de escuelas. Los destinó convencido de que la educación era el camino para transformar la sociedad. Por eso, cuando pensamos en Manuel Belgrano, no debemos recordar solamente al creador de la bandera, debemos recordar al patriota íntegro, al hombre de principios, al servidor público, que puso siempre el interés de la nación por encima de sus propios intereses. Y tal vez allí, ahí es donde reside la grandeza de su ejemplo, porque más de 200 años después Belgrano sigue enseñándonos que el verdadero amor a la patria se demuestra con trabajo, sacrificio, honestidad y compromiso con el futuro de las nuevas generaciones.

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Bueno, seguimos andando por acá con nuestro programa, acompañándolos y recordando un poquito de la obra, de la inmensa obra de Belgrano, de su lucha, por ser uno de esos grandes pensadores, la de la Revolución de Mayo, ¿no? Porque ha estudiado leyes en España, después reconoció que tenía que estar en su tierra, en su patria, luchando. Porque él ahí, al estudiar en la Universidad de Salamanca, en España, conoce la idea de libertad, de igualdad, derecho de los pueblos que comenzaban a transformar al mundo. Bueno, aquellas ideas fueron los que marcaron para siempre su vida, porque estudió derecho en España. Entonces regresa al Río de la Plata, regresa, no buscó riqueza ni privilegio. Desde el consulado impulsó proyectos para mejorar la agricultura, para fomentar el comercio, para fortalecer las economías regionales, porque Belgrano soñaba con un país donde cada provincia pudiera desarrollarse y donde el trabajo fuera la base del progreso. Porque también defendió algo revolucionario para su época, que fue la educación. Él creía que un pueblo instruido era un pueblo libre y sostuvo además que las mujeres debían tener mayores oportunidades de educación, mayores oportunidades de trabajo. Una idea

verdaderamente avanzada para aquellos años, ¿no? En aquella época cuando se pensaba todo distinto. Y bueno, cuando llegó la hora de luchar por la patria, dejó los escritorios, aceptó responsabilidades militares para las cuales ni siquiera se consideraba preparado, pero bueno, entendía que era el deber, y que ese deber estaba por encima de las comodidades personales. Belgrano no buscó la gloria, buscó servir. Quizás por eso sigue despertando admiración después de tantos y tantos años, más de 200 años pasaron y sigue despertando admiración, ¿no? Porque fue abogado, periodista, economista, militar, político, pero por encima de todo fue un patriota que puso sus conocimientos y su vida al servicio de una nación que todavía o que recién estaban haciendo en aquellas épocas. Y él no tardó, no dudó, no se negó a poner su conocimiento, poner su esfuerzo y sacrificar también parte de su vida con la lucha por la independencia de nuestra patria argentina.

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4: Payando a los cuatro rumbos por Pablo Vázquez, Gabino Ezeiza, Santos Vega, Bettinotti y tantos sembradores que tuvo el primer canto de la tierra. Bueno, mi gente querida, andamos en la parte final de nuestro programa ya. Así que, como siempre, llega la despedida también. Llega el saludo de encontrarnos, de bienvenida, pero también de despedida. En este Payando los Cuatro Rumbos de este 20 de junio, este Día de la bandera argentina, recordando la figura inmensa de don Manuel Belgrano, nos vamos, mi gente. Un hombre que pudo haber elegido la comodidad, ¿no?, de una vida tranquila, pero ¿qué hizo? Decidió entregar todo, desde su inteligencia, su fortuna, su salud, hasta sus últimos esfuerzos por la libertad de la patria, porque fue abogado, fue periodista, fue economista, fue militar, educador, pero por encima de todo fue un servidor de su pueblo. Y Belgrano nos dejó una bandera para abrazar, pero también un ejemplo para seguir. Nos enseñó que el amor a la patria no se reclama solamente con palabras, se demuestra trabajando con honestidad, sin robarle al pueblo. Nos ha demostrado que se demuestra estudiando, respetando al prójimo, pensando siempre en el bien común. Así que mi gente querida, yo me voy porque los payadores ya están guitarra en mano para cantarle a nuestra gente, a nuestra tierra, para improvisar las coplas que nacen desde lo profundo del corazón. Mi gente querida, un gusto enorme haber compartido con ustedes Payando los Cuatro Rumbos.

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13: Bueno, aquí estamos con Sector Agropecuario. Parece mentira, ¿no? Hoy ya estamos, bueno, practicando con los nuevos estudios, con un equipo en la puesta en el aire a cargo de Agustín Valladares, Marianito Frumento, en lo que es YouTube, Clarisa Paponetti. Y les quiero contar una cosa con respecto a estos tres nombres que acabo de dar. Ojalá todos tuvieran un equipo como el que logramos armar aquí, en Sector Agropecuario. Un equipo de lujo, un ambiente extraordinario de trabajo, gente muy joven, que ya los van a conocer en algún momento, que nos dan la posibilidad de entregarnos su sabiduría, ¿no? Sobre todo teórica, y que están poniendo en la práctica aquí con nosotros. Y el orgullo de sentirme totalmente relajado cuando tenés un equipo que caminan solo los chicos. La verdad que es un... Lo tengo que decir porque estoy tan feliz, tan contento de haber logrado un equipo tan lindo, que hacía años, muchísimos años, que esto no lo sentía, no lo percibía, ¿no? La alegría de quienes tenemos a cargo a veces un emprendimiento y cuando encontrás gente que piensa igual, ¿no? Que son dueños, que son parte de un proyecto. Todos somos engranajes. Bueno, quería decir eso en el comienzo de nuestro programa. Bueno, ¿cómo anda nuestra gente? 11-37-86-5310. ¡Vamos arriba! Al ritmo de la música vamos recibiendo en nuestro WhatsApp 11-37-86-5310 los mensajes de nuestra gente. Recuerden, pueden mandarnos un mensaje por video, que tenemos para que, bueno, pasarlos en YouTube. Estamos saliendo en YouTube por el canal @agroradio, con dos programas, Sector Agropecuario los sábados de 8 a 10 y los días miércoles de 20 a 21 con Cocina e Campo. Mucha información tenemos, muchos mensajes, ya tenemos mensajes de voz. Bueno, a ver, vamos a escuchar a nuestra gente, ¿qué es lo que nos dice? A ver.
14: Hola, Quique, buen día, te habla José de Campana.
13: Hola, José.
14: Mucha niebla, lluvia para la tarde y noche, 7 grados por Campana. Quique, abrazo, no robo más tiempo.

0: Oh, abrazo y hasta el otro sábado y a dale guacha. Chau, Quique.
1: Gracias, José. Muchísimas gracias. Vamos, ¿quién sigue? Adelante.
2: Quique, como siempre, con su permiso.
1: Adelante.
2: Si usted me permite, desde los pagos de rancho, molestarlo un ratito.
1: No molesta.
2: Todos los días amanecemos, Quique, como un dicho muy viejo que escuché de chico. Perdidos como turco en la neblina. Creo que es evidencia que nos va a visitar el niño. Ahí le mando algo que en todas las casas antiguamente había. Junquillo, Quique. Ya con el tiempo ha ido desapareciendo. Quedan pocos en el campo. Están puestos viejos. Que siga muy bien. Muy buen programa, Quique. Y a seguir así.
1: Bueno.
2: Escuchándolo todos los días. Todos los sábados, Quique, por esta querida Radio Belgrano.
1: Bueno.
2: Que siga muy bien. Muy buen fin de semana para todos.
1: Muchas gracias, querido Amílcar Gómez, desde Rancho General Paz, provincia de Buenos Aires. ¿Cómo estamos con el equipo full, eh? Aquí nos escribe en YouTube Norberto Roser. Buenos días, Quique. Desde Palemón, Huergo, partido de Chivilcoy, lluvia caída el pasado domingo, 31 milímetros. Un fuerte abrazo. Más mensajes, más mensajes. Lorena Martín, buenos días, Quique, que tenga usted muy buen programa. Día nublado por Henderson, quiero participar en el sorteo 080, mis últimos tres números de DNI. Saludos cordiales. Bueno, Lorena, la verdad es que no sé qué sorteamos. Capaz que estaba escuchando otro programa y lo asociaste con sector agropecuario, pero no estamos sorteando nada, no estamos sorteando nada, venimos seco, venimos invirtiendo mucho en nuestro programa y bueno, la verdad que no estamos sorteando nada. Tengo la información del estado de los cultivos, con respecto al trigo, la siembra se desacelera tras las lluvias alcanzando un progreso intersemanal de 11.8 puntos porcentuales, ¿no? Y cubriendo casi la mitad, el 44,2% del área proyectada para lo que es trigo en 6.500.000 hectáreas. No obstante, se mantiene un adelanto de 15 puntos porcentuales versus al promedio histórico con respecto al trigo. Ahora, en la zona núcleo triguero, dice la Bolsa de Cereales de Bahía Blanca, donde reporta que el panorama de siembra para esta próxima campaña comenzó en mayo con una ecuación económica poco alentadora para los productores debido a un fuerte incremento de los costos de algunos insumos claves para la producción agrícola, principalmente fertilizantes y gasoil. Ante ese escenario, algunos productores del norte pampeano y oeste bonaerense realizaron cambios en la rotación de cultivos que tenían prevista. Así, los lotes originales destinados a cultivos de fina fueron redirigidos a cultivos de cobertura y o barbechos con el objetivo de preservar el agua y los nutrientes disponibles en el suelo para los cultivos de verano. Por supuesto que son de mayor relevancia en estas regiones, ¿no? Por otra parte, los productores de las zonas trigueras tradicionalmente optaron por mantener la siembra de trigo y cebada, aunque ajustando el manejo nutricional previsto para los cultivos. Con respecto a la soja, la cosecha cubre el 95,2% del territorio, con un rendimiento medio hasta la fecha de 31,7 quintales por hectárea, un 6,7 superior al ciclo anterior, al ciclo previo, con resultados destacados en el NOANEA y el norte de La Pampa, oeste de Buenos Aires, y se sostiene una proyección de producción, de acuerdo a datos suministrados por la Bolsa de Cereales de Buenos Aires, en 50.100.000 toneladas. La cebada, se inicia la campaña, la 2026-2027, con un avance en la siembra del 19%, se prevé una expansión del área proyectada que alcanzarían el 1.350.000 hectáreas, unas 50.000 hectáreas superior a la campaña anterior. En maíz, luego de un progreso intersemanal de 3 puntos en la semana, El avance de la cosecha se está ubicando en el 43,6% del total nacional, con un rinde promedio de 82,1 quintales por hectárea. Se mantiene la proyección de producción, de acuerdo a la Bolsa de Cereales de Buenos Aires, en 64 millones de toneladas. Gracias a la gente que nos está viendo en YouTube. YouTube nos encuentran como @agroradio. Así estamos en YouTube. Recuerden también que nuestro WhatsApp es 1137-865310 y nos dicen, Claudio desde Henderson, buenos días Quique, acá preparando el mate y escuchándote como todos los sábados, creo que vamos a tener lluvia, saludos Claudio, siempre por la 92.5 FM Amanecer. FM Amanecer, la primer radio que comenzó con la cadena rural de emisoras. Así que a mi amigo Diego Feito le mando un fuerte abrazo, la radio líder de Henderson. Un placer tenerlos siempre en contacto. Gracias, querido Dieguito. ¿Qué pasa con los mensajes? Estamos medio dormidos, ¿no?
0: Bueno. Sí. Ahí
1: vamos, ahí vamos, ahí vamos, ahí vamos.
3: Hola, buen día, Quique, ¿qué tal? ¿Cómo le va?
4: ¿Cómo anda? ¿Todo bien?
5: Espero que esté todo bien. Acá le habla Mario Mila, acá de San Sebastián, partido de Chivilcoy.
1: ¿Cómo le va, Mario?
5: Para decirle que acá en la semana llovió 50 milímetros. Ajá. Hay neblina, mucha humedad. Ahora se viene el frío, parece. ¿Cómo ves? Bueno, la agua está muy bien, así que... Ahora los caminos, un desastre. Un desastre. Un desastre, no se pueden andar. Nada arregla, nada, nada. Bueno, que siga muy bien, Quique, con nuestro programa. Chao, tal vez, chao.
1: Gracias, querido Mario Miller. Acá estaba, bueno, mirando los distintos remates que se vienen. Está el remate especial de faena el miércoles 17 de junio en el mercado agroganadero de Cañuelas de la firma Colombo y Magliano. Un gran remate, aparte también un remate físico este 17 de junio, donde, bueno, se celebra el 87 aniversario, nada más y nada menos, de la firma Colombo y Magliano. Por otro lado, en la Sociedad Rural de Bransen, en el predio de exposiciones, televisado por Canal Rural, la firma Jauregui Lorda realiza su subasta especial invernada y cría el próximo miércoles 17 de junio a las 14 horas. La gente de Alfredo Semondino viene trabajando durísimo, durísimo, durísimo, durísimo con el remate que están realizando para este próximo 22 de junio en la feria mensual de Olavarría, 11 de la mañana, el lunes 22 de junio. También en Bahía Blanca, el 24 de junio, remate televisado. El sudeste de Buenos Aires, Faenar TV, remate invernada y cría posteriormente en el club de golf Parihue. Así estará firme la gente de Alfredo S. Mondino. A ver la voz de nuestros oyentes, ¿qué es lo que nos dicen?
6: Hola Quique, buen día. Acá te habla Omar Hermida. Desde Loma Verde, partido de ranchos. Bueno, llegando al campo, bastante neblina, bastante. Y bueno, le vamos a meter guacha.
1: Ahí está.
6: Te felicito por el estudio nuevo y el equipo. Y metele para adelante, Quique. Un abrazo. Que tenga buen día.
1: Gracias, Omar Hermida. Qué ejemplo de vida, Omar. Ya le he contado miles de veces la historia de Omar Hermida. Un ejemplo de vida. Gracias, buenos días, Quique. Aquí por Pilar Bravo está la niebla. Lo que debe ser las rutas, ¿no? A cuidarse, a cuidar a los demás. Un abrazo grande, Luis Gaude, bombero voluntario de Tortuguitas. Luisito, qué orgullo, Y hace pocos días fue el día del bombero. Y a propósito, este feriado no es porque juega la selección argentina. Estoy viendo, incluso en el edificio donde estamos, estaba viendo banderas, ¿no? En las puertas de los distintos departamentos donde estamos ahora, en nuestro nuevo lugar. Y yo preguntaba, bueno, ¿qué patriotismo, no? ¿Qué patriotismo? Seguramente que están atentos a la conmemoración del paso a la inmortalidad del general Martín de Güemes. No, me decía una vecina, no, es por la selección. Ah, bueno, bueno. Recuerden que siempre está bueno tener en cuenta por qué es feriado, ¿no? ¿Qué dice nuestra gente? 11-3786-5310, vamos.
4: Buen día, Quique, querido, buen día. Un gusto, como siempre, escucharte, Quique. Raúl, de este lado. Acá andamos, ya en Brancic, gracias a Dios. Ya hemos vuelto de viaje. Mucha niebla por todos lados, así que hay que andar con cuidado. Así que bueno, que tengas un excelente programa, Quique. Un gusto siempre escucharte. Un abrazo enorme.
1: Gracias, Raulito. Muchísimas gracias. La República Argentina se ha consolidado como el tercer exportador agrícola mundial durante la campaña 2024-2025, de acuerdo a un informe de la Bolsa de Comercio de Rosario. Destaca que el país ha exportado el año pasado 97 millones y medio de toneladas de commodities, o de commodities agrícolas. Este volumen solo fue superado por Brasil con 174 millones de toneladas y Estados Unidos con 170 millones de toneladas. La soja fue uno de los grandes motores de este liderazgo. Durante el 2025, el Gran Rosario se ubicó como el segundo nodo exportador mundial de este producto con 40,9 millones de toneladas. En lo que respecta al maíz, el Gran Rosario también se destacó como un actor de peso internacional, con 22.800.000 toneladas embarcadas, el nodo santafesino se posicionó como el segundo puerto global en despachos del cereal, solo detrás del distrito de Nueva Orleans en los Estados Unidos. ¿Se dan cuenta si tuviéramos organización en las descargas de los camiones, si se le diera también un poco de participación al transporte en tren, que es mínimo, si tuviéramos rutas decentes, tránsito organizado, créditos para tener un parque automotor digno, no digo de primera, digno, lo que sería este país? Si hubiese créditos para potenciar la producción, sí, pero hay, sí, no, no, pero créditos, literalmente créditos, si se considerara a todos los sectores, no solamente al campo, ¿no? Este país no para. Bueno, sin embargo, así estamos. Si la clase política entiende, y va para todos, de que los impuestos deben ser aplicados para tal fines, recaudados para una cosa, tiene que ir para eso, no para hacer política, ni para robársela, ni para hacer trampa. No, tan difícil es ser buena persona, tan jodido es ser decente, es tan difícil, no sé, lo pregunto, ¿no? Porque me parece que después de tantos años, tantos, pero tantos años, seguir remándola y remándola y remándola es injusto por nosotros. Ahora, los políticos que tenemos, la clase política que tenemos, la dirigencia en general, sindical, rural, lo que ustedes quieran, no vienen de Groenlandia, no vienen de Plutón, vienen del barrio. Son muchachos del barrio que cuando llegan a la política no se quieren ir más. Y se van reinventando y van creciendo y van metiendo familiares y esto y lo otro. Entonces, viste, es una cosa que vos decís, che, pero que no quiero caer, ¿no?, en la desilusión, en la tristeza, de decir, che, al final es el divino botón, el seguir remándola. No, no quiero caer en eso. Bueno, aquí nos escribe en YouTube, nos dicen, buenos días, Quique, escuchándolos desde Chajarí, buen programa, nos dice Pablito. Gracias, Pablito. 11-3786-5310. A ver, más mensajes de vos. Sí, no, por supuesto, vamos, vamos.
7: Buen día, Quique, ¿cómo andás? ¿Todo bien? Bueno, por acá, por Ameguino, todo tranquilo, mucha niebla, muchos días húmedos, ojalá que venga un poquito el viento sur que limpie. Estamos medio parados con la siembra de trigo y demás, pero va todo lindo, por suerte, todo al pelo. Por suerte están bajando un poquito la urea, los fertilizantes empezaron a querer tomar su número, que está bueno. Así que, pero bueno, va todo bien, por suerte. Abrazo grande, saludos a los tuyos, Lucio Veloc, estación Hereford, Ameguino.
1: Gracias, querido Lucio, te mando un fuerte abrazo. La carne exportada de oveja, de ovinos, en Uruguay, logra más de $7,600 la tonelada. Los corderos están encima de $6 el kilo. Y la lana llega a $14 el kilo en Australia, que es el indicador, ¿no? Australia del valor de la lana. El rubro ovino en Uruguay muestra que los datos de exportación del sector sumado carne y lana han tenido una evolución del 34% en dólares de enero a mayo de este año, con 136 millones de dólares de ingresos. 100 millones de dólares por lanas y subproductos, un 40% de aumento interanual, y 36 millones en carne de dólares estamos hablando, ¿no? Con un aumento del 16% en la facturación. Realmente, felicitaciones, ¿eh? Que hace años viene trabajando con el sector ovino y de manera tan prolija la República Oriental del Uruguay. Nos vamos de una noticia, nos vamos a mensajes. A ver. Alejandro Colombo nos dice, buenos días, Quique, niebla en todos lados, 25 milímetros de lluvia registrados por acá. En Cañuelas, abrazo para todos, Alejandro Colombo. Gracias, querido Alejandro, gracias. Vamos a una breve tanda, nos escribe Miguelito Charte también, desde, nos dice, con niebla, 7 grados por Lobos, desde Lobos. Un saludo por el día de la bandera al general Belgrano. No, pero no se conmemora el día de la bandera, el paso a la inmortalidad de don Martín de Güemes. Se conmemora, A ver. Otros, los padres del sector, otro, todos, no entiendo, No entiendo, Miguelito. Bueno, vamos y venimos rápidamente, 11-3-7-8-6-5-3-1-0.
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13: Hola, Quique, buen día. Acá Pepe, la zona de Mar del Plata. Acá tenemos una mañanita con lluvia, tiempo fulero, che. Bueno, aquí que medio tarde el gaucho para saludarte. Pero bueno, buen programa, aquí que un abrazo hasta siempre. Y adelante, sector agropecuario.
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15: Hola, buen día, amigo. ¿Cómo te va, Quique? ¿Cómo andás? ¿Bien? Acá andamos, che. Vamos rumbo a Saladillo, a un remate. ¿Todo bien? Mirá, acá llovió 25 milímetros. Un día muy horrible, feo. pero bueno, de la época. Bueno, querido, vamos con Alejo. Te mando muchos saludos, Alejo, también acá al lado. Vamos en viaje y te mando unos mates. Che, un abrazo. Nos vemos pronto. Suerte, querido. Chau, chau.
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1: Estoy escuchando los ruidos que está metiendo por la ventana. No sé si entró por la ventana o por la puerta, mi querido amigo Javier Buján. Lo tengo en línea. Lo voy a saludar. Javi, buen día. Quique saluda.
17: Hola, Quique, buen día. ¿Cómo están? Buen día para todos.
1: Bien, negro, bien, bien, bien. ¿Vos cómo estás?
17: Bien, bien, todo tranquilo.
1: Bueno, todo tranquilo. La verdad que es envidiable el tuyo, ¿no? Todo tranquilo, es extraordinario escuchar esa frase.
17: ¿Por qué?
1: Porque sí. Porque, viste que bueno. No todo. Estoy
17: tranquilo.
1: No todo tan tranquilo.
17: Me encontré un pendrive ayer, así que ya estoy.
1: Sí. Vi que en tu historia de WhatsApp lo habías puesto. Sí. Bueno, Javi, ¿cómo estás viendo el mercado? ¿Qué nos podés contar al respecto?
17: Semana que, bueno, al lado de lo que fue la otra semana, que fue realmente la destrucción total, esta no es que tuvimos recuperaciones, pero se aplanaron las bajas. Terminaste un trigo prácticamente en Chicago sin cambios en la semana. Y acá sí sigue el mercado para abajo en trigo. Cuando pensábamos que realmente había parado, si bien nunca copió lo que había pasado afuera, pero bueno, el avance de la cosecha americana sigue teniendo peso sobre el Chicago, y bueno, y eso es lo que le está poniendo, pese a que es la peor cosecha en 30 años, 40 años, pero bueno. En el fondo estás en cosecha, así que eso tranquiliza los mercados. Terminaste, como te digo, sin cambios prácticamente la semana en Chicago. Ajá. Y acá terminaste.
1: Perdón, mientras estás hablando, estamos mirando la tabla que nos mandan los chicos de Kimei. Uh-huh. Con todos los valores, ¿no? Así que buenísimo, Javi.
17: Sí, bueno, ahí pueden ver que la posición julio, $1.70 arriba, que ya no incide sobre el mercado, y el mercado está incidiendo más ya sobre diciembre directamente, que prácticamente si lo ven ahí está sin cambio, y el resto de las posiciones encima, pero son las del año que viene, por eso ni la mencioné, fueron bajas 70 centavos. A los efectos del mercado, es un mercado que terminó la semana sin cambio. Mientras que acá localmente sigue para abajo, perdió $4.50 en disponible en Rosario, 207.5, parte del arrastre de la semana pasada también, 8.500 pesos abajo, si lo medimos en pesos. Esto también tiene que ver con el tipo de cambio, ¿no es cierto? Y el resto de las posiciones, 40, que terminó en 208, diciembre 212 y enero en 214.60, $1.90 para abajo respecto del viernes anterior. Mercado que yo diría da la sensación de que está muy quieto. La sensación nuestra es que el mercado tocó piso ahora ya dentro de estos niveles y pasito estimamos que va a ir recuperando, pero bueno, es la idea nuestra. Creemos que debería ser el comportamiento, ojo, recuperar para volver a un trigo que, como te decía, en Rosario lo bajaron a 206, 205, 207, depende el comprador. Volver a un mercado de 210, 212, tampoco es que el mercado va, hay una expectativa de que vuele de ninguna manera, en forma por lo menos rápida. Muy, muy tranquilo está el mercado, pero sí, para que recupere esos niveles, sigue siendo el trigo más barato del mundo. Lo que pasa es que colocar la calidad de trigo que tenemos este año, como ya todos saben, no es nada sencillo. El trigo nuevo igual, en diciembre creemos que va a volver por lo menos, no menos de los 2.15, 2.17 para arriba. Va a haber que esperar un poquito, pero creemos que eso es lo que va a suceder. La soja siguió camino para abajo, pero no nos olvidemos que la semana pasada perdió $24. Bueno, esta semana terminó Chicago con baja de $2.90 para julio, $2.70 para agosto, y promedio de $2 si queremos tomarlo, $1.70 septiembre, $2 noviembre, y ya nos estamos metiendo en la cosecha nueva americana, que viene jugando un papel importante, porque realmente el clima, el área se termina sembrando bien, el clima cambió de lo que podía ser una seca anunciada, con muy buena expectativa, por lo menos hasta los pronósticos de ahora, ¿no? El clima ya sabemos cómo es, hay muchos que insisten en que va a empezar a tener efecto el niño, pero bueno, hoy por hoy las condiciones de los cultivos son muy buenas, el avance de la siembra ya está prácticamente terminado o terminándose en excelentes condiciones, con lo cual el mercado por ahora está muy, muy, muy pesado. Si no hay ninguna noticia geopolítica o de clima, te diría que el mercado va a costar mucho que recupere precio. En la Argentina, dijimos que en Chicago había bajado un promedio de $2 promedio para tomar todo. Bueno, en Argentina subió $5 y pico promedio. Y acá uno podrá decir, che, pero ¿cómo puede ser? Bueno, puede ser primero porque ya pasó la semana pasada que habíamos bajado menos de la mitad de lo que había bajado Chicago, sucede en Ecuador. Bueno, ahora con un Chicago bajando a $2.70, $2.70, $2, por eso digo $2 de promedio, terminamos con $5.50 de suba. En Argentina, 6.000 pesos para arriba, 463.000 el disponible, 3.23.50 el disponible en dólares, la julio 3.27.50. Todo eso está dando $5.10, $5.40, $5.50 de suba respecto del viernes anterior. ¿Qué sucede? Bueno, primero fue clima acá, la cosecha sigue atrasada, vamos a ver si estos fríos que se anuncian fuertes ahora a partir de este fin de semana consolidan un cambio de clima frío, sol, y que se pueda volver a cosechar, ¿no? Eso atrasado totalmente, con lo cual eso también le da sustento al mercado. No hay una oferta fluida, el productor realmente viene regulando la venta bastante cauto a la hora de poner mercadería en el mercado, y las fábricas que tienen un muy buen margen, eso es lo que hace que, bueno, que vuelquen parte de su margen de ganancia, que es muy bueno, reitero, y lo vuelquen al mercado para hacerse de mercadería. Así que un poco, si miramos la soja para adelante, el secreto va a ser, che, cuando se renueve la cosecha, ¿la oferta va a seguir como hasta ahora, quietita, o va a tener un comportamiento agresivo y eso sí puede bajar el mercado? Ajá. Pero eso va a depender fundamentalmente de qué política tome el vendedor. Y por último, en el caso del maíz, terminaste la semana con un promedio de $2.30, $2.50, julio $1.90, todo para abajo en el mercado de Chicago, y ya tomando $2.50, $2.80 cuando miramos la campaña nueva americana, que al igual que la soja, en excelentes condiciones y todo mucho mejor de lo que se esperaba, ¿no? Uh-huh. Así que vuelvo a reiterar, si no es por clima o por algo geopolítico, hoy por hoy el mercado lo está marcando estrictamente el avance de los cultivos en Estados Unidos. El maíz acá, por su parte, quedó lo disponible, diría, sin cambios, porque quedó en $180, bajó 2.500 pesos, por eso es producto del tipo de cambio, no de no del mercado, con lo cual el mercado quedó en dólares sin cambio respecto del viernes pasado, sin cambio también para junio, 179 dólares, y julio que cayó un dólar 70, 176,50. Si nos vamos a la posición diciembre, 2 dólares abajo, 185,40. Y acá está pasando algo parecido, o sea, lo que creemos que puede llegar a suceder ahora es que la entrada de los maíces tardíos, si el tiempo realmente mejora, se retrase para darle prioridad a la soja, y eso haga que el mercado tenga menos oferta y por ahí tengamos, digamos, de alguna manera una palanca que permita sostener los precios. Pero estamos en un contexto realmente internacional complicado, por lo menos por el corto plazo, pese a que el maíz pierde stocks. Tuvo el informe de Nudan el día martes, que pasó...

0: el día martes, que pasó prácticamente, perdón, el día miércoles, pasó prácticamente desapercibido porque no hubo ningún cambio importante, pero sí sigue mostrando que el maíz es lo más apretado que hay en cuanto a existencia mundial y relación a estos consumos, ¿no?
1: Bien. Bueno, negro, quiero contarle a nuestra gente que quienes quieran los informes de Quimei nos lo pueden pedir o lo pueden pedir a ustedes a través de la página, ¿no?
0: Sí, están todos colgados
1: Ah,
0: en.
1: ah.
0: Ayer largamos los mensuales, que son, sí, típicos de soja, maíz y trigo, que involucra el mercado internacional y el local. Y están todos colgados y abiertos en la página. No, no hay
1: Bien.
0: nada cerrado,
1: No hay que
0: ni
1: poner una
0: mucho
1: moneda,
0: menos.
1: nada. Perfecto, lo podemos descargar
0: No hay que poner
1: tranquilo.
0: ninguna. Por ahora no hay que poner ninguna moneda.
1: Bueno, dale, Javi, buen fin de semana.
0: Bueno,
1: ¿Qué partidito? Estados Unidos-Paraguay, ¿eh? Lo mío.
0: espectáculo, qué batacazo,
1: Qué bien jugaron, ¿eh? Los
0: ¿no?
1: Yankees, qué bien jugaron.
0: La verdad.
1: Terrible. Bueno.
0: Técnico argentino también.
1: Sí, también, sí. Alfaro
0: Pero lo que
1: y
0: pasa es que los
1: Cupertino.
0: Yankees ya no son lo que eran antes, negro. Muchos de los
1: No.
0: jugadores esos están jugando en Europa.
1: Pero
0: Así
1: cómo,
0: que
1: pero claro, pero aparte cómo
0: se
1: tocaban, cómo
0: acabó.
1: jugaban, cómo la peleaban,
0: Sí.
1: cómo apretaban, terrible. Bueno, me está apretando el
0: Bueno,
1: tiempo,
0: hermano.
1: hablando de apretar.
0: Dale.
1: Abrazo, abrazo grande,
0: Abrazo
1: Javi.
0: grande. Muy buena semana para todos, negro.
1: Igualmente, viejo, gracias, ¿eh? Charlábamos
0: Chau,
1: con
0: querido. Chau,
1: Javier,
0: chau.
1: Buján, nuestro compañero de tareas. Nos están escribiendo, ¿qué pasa nuestra gente? ¿Están dormidos hoy? ¿Qué pasa? A ver, subí un poco de música, poneme porque hoy estoy hecho un potrillo, terrible. Esperá, ahí está, ahora sí. Qué bonita mujer esta, ¿eh? Qué bonita mujer. Imperio Alonso desde Salazar. Buenos días, Quique, muy bueno programa. Mañana fría y gris por Salazar. Espero mañana esté mejor, ya que es mi cumpleaños. Pero, Imperio, querida, pero estar tan lejos para ir a llevarte no sé, un ramo de flores, ¿no? Una gentileza del programa, de los chicos. Hay mensaje de nuestra gente, 11-3786-5310.
2: Hola, Quique, buen día. Sí, tenés razón, la Argentina podía ser esplendorosa. Pero mucha culpa de que se haya terminado el trabajo la tienen los gremios que defienden al mal trabajador y al buen trabajador lo hacen a un lado. Yo lo vi. Desgraciadamente, los gremios hacen cerrar fábricas, han fundido mucha gente. Cuando terminemos con esa plaga, la Argentina va a volver a ser lo que era. El buen trabajador no necesita que ningún gremio lo defienda. Lo defiende el mismo patrón porque le sirve.
1: Tal cual. Bueno, muchísimas gracias, ¿eh? Olguita Coconi, ¿no? Olguita Coconi, gracias. Tenemos, a ver, novedades, noticias. Vamos a tener un invitado hoy, ya está en el piso, ha traído unas facturas riquísimas, ¿eh? Ya lo vamos a ir ubicando, si le parece a los chicos, en esta tanda que vamos a poner. Pero tenemos más mensajes de nuestra gente. ¿No hay mensaje de video hoy? Che, yo no sé si tienen miedo. Hemos fracasado, bueno, siempre hay que fracasar, ¿no? En algo, por supuesto. Pero nos encantaría ver Imperio, por ejemplo. A ver, Imperio. Te pones frente al teléfono, Imperio, y nos mandás un mensaje por video. A los muchachos que están en la cosechadora, a los que están sembrando, a los que están en el tambo, a los que están revisando la hacienda en la manga, a los que están en el camión, a los que están en un hospital, a los que están en una veterinaria, en una agronomía, sean parte también con nuestra imagen, ¿no? De nuestro programa. Nos están escribiendo en YouTube desde Tandil, saludos tandilenses. Gastón Terizot, gracias. Marcelito Moreno nos dice, muy buen día, gente de trabajo y proyectos, gracias. Sí, eso hasta el último día de nuestra vida, ¿no? Eso no va a morir nunca. También tenemos mensajes de voz. ¿Qué es lo que nos dice nuestra gente al 11-3-7-8-6-5-3-1-0?
3: Buen día, Quique, ¿cómo estás? Acá Gabriel Tetamanti de Granada. Bueno,
1: Hola,
3: una
1: Gabriel.
3: mañana gris, con una neblina casi, una garúa, feo día, muy húmedo.

0: Pero bueno, estamos por salir a trabajar y ver qué se puede hacer en el campo. Un
1: Ajá.
0: abrazo y buen programa.
1: Bueno, gracias Gabriel Tetamanti, gracias doctorazo. Nos dice Pablito, escucha, Quique, pasate el chamamé Amanecer Campero de Tarragorros. Amanecer Campero, bueno, ahora lo vamos a buscar y nos dice Pablito desde Chajarí. Así que mil gracias Pablito por este mensaje, pedido. Bueno, tenemos más mensajes de vos también, de nuestra gente. ¿Qué es lo que nos dice nuestra gente? Vamos.
2: Hola, genios. Buen día, buen día, buen día. ¿Cómo anda la gente? ¿Cómo andan ahí en la emisora? ¿Cómo andan los oyentes? Bueno, acá presente escuchándolos como siempre en este momento, acá acompañado de este alto programa, acá vendiendo por la zona Rufino, lo que es indumentaria de trabajo, calzado, seguridad, todo eso. Así que bueno, niebla por esta zona. Totalmente nublado. Saludos, el Pocholo Luisetti de Cañada Seca, provincia de Buenos Aires. Chau, chau.
1: Gracias, Pocholo Luisetti de Cañada Seca, provincia de Buenos Aires.
3: Y que Guillermo Bosque, tenés razón, estábamos medio dormidos. Ah, pero dormidos no, no se ve una miércoles. Estaba haciendo boyero y ahora recién me acordé del programa. Te tenía medio olvidado, pero ya estamos enchufados. Saludos.
1: Saludos, Guillermo, muchísimas gracias. Aquí desde el Cerro del Volcán, estaba hablando de usted, don Carlos, justo hace un ratito. Bien, bien. Buenos días, Quique, siempre en sintonía, escuchando el programa. Por acá empezó a lloviznar, hoy estamos de cumple de Matías. Mirá, asume los 40. Oh, qué lindo, 40. Buen programa, abrazo grande y a la familia. Bueno, gracias, don Carlos Sullivan. Raquel Usandizaga nos dice: buenos días, Quique, por acá. Muy feo en el Triunfo y húmedo, buen programa. Y un mejor fin de semana, nos dice Raquel Usandizaga. Quique, por los videos, no nos van a ver la cara recién levantado, jajaja. Ja, ja. Bueno, de eso se trata. Si este no es un concurso de belleza. Ahora, si se quieren pintar las chicas, se quieren peinar y eso, no hay problema. Yo les cuento que hoy temprano, Clarisa Paponetti me pasó la cuchara, ¿cómo se llama? La espátula, todo por la cara. Me pusieron base, me puso base. Yo ni sabía lo que era. Bueno, aquí tenemos un mensaje. Nos dice: buenos días, Quique, desde Arroyo del Medio, en Entre Ríos. Mirá, Estancia María Luisa. Te escucho siempre, Sebastián Oseica. Bueno, Sebastián, qué lindo, ¿eh? Arroyo del Medio, provincia de Entre Ríos, Estancia María Luisa. Abrazo.

0: Qué lindo ver a nuestra gente contenta, alegre y que está respondiendo a nuestros amados, ¿no? Este es el chamamé que pidió Pablito de... Ah, claro. Desde de Tarragorros, ¿no? Desde Chajarí. Qué lindo pago. Un gran saludo a los sur. Habremos... hemos pasado momentos gratos con los hermanos sur, ¿eh? Con tanta gente. Hemos ido a cada lugar. Ay, Dios. Tan lindo. Tan lindo. Tan linda. La verdad que... Qué linda, ¿no? Y pedíamos en el mostrador de ahí de la rural, de Chajarí, decían los hermanos sur, servile un teacher a Quique. El teacher un whisky uruguayo, ¿no? Yo creo que ya tenía un doctorado de tantos teacher. Teacher, llegué a conocer lo que es el doctorado. Hemos tomado teacher que ni te cuento, Dios mío. Bueno, ¿qué tenemos? Vamos a una brevísima tanda para que nuestra gente conozca los excelentes productos que nosotros promocionamos. Y ya tengo aquí a nuestro invitado, lo voy a presentar, voy a hablar 5 o 6 minutos con él, después vamos al clima, después seguimos hablando con nuestro invitado, pero ahora nuestros prestigiosos anunciantes.
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0: Ah, qué bueno, se está poblando de mensajes nuestro YouTube. Quique, nos dice Jorge Duen, abrazo, buen fin de semana a todos. Marcelo Giovanone, buenos días, Quique, buen programa, hermano. Aguante Bransen, bueno, muchísimas gracias, Marcelito. Gracias, 11-3786-5310. 11-3786-5310. Bueno, tenemos a nuestro invitado. Uy, qué de mensajes, terrible. Qué de mensajes nuevos, ¿no? Nos encanta recibir mensajes. Cómo me gusta recibir mensajes de nuestra gente. La verdad que me encanta. Bueno, quiero presentarles a nuestro invitado de hoy. Es el doctor Julio Gutiérrez, titular de Estancias y Cabaña Fortín Quieto, entre tantos otros proyectos. Buenos días, Julio, ¿cómo estás? Gracias por venir, ¿eh? A ver, pará, que estamos poniendo... Ahí, ahora sí. A ver, el micrófono. Sí, Julio.
10: Sí, buen día, Quique, buen día, audiencia. Gracias por invitarme y felicitaciones por el estudio nuevo.
0: ¿Viste?
10: La verdad, aquellos que no ven las imágenes, de pronto, no tienen conocimiento de todo lo que has hecho Y lo bueno es que estás haciendo. Te falta el avión.
0: Me falta el avión. Pero el avión... Sí, me falta superar el avión. Bueno, ya cuando suba un avión...
10: No, el avión que Mauricio tenía.
0: Mauricio...
10: Los dos aviones te faltan. El de Mauricio...
0: Y andar yo. Pero Mauricio...
10: Porque nadie sabe que vos tenés miedo de subir al avión, ¿eh?
0: Sí, no saben muchos, ¿eh?
10: ¿La gente lo sabe?
0: Sí. Yo lo he comentado varias veces. Y bueno... el avión me supera. Se termina el cojudo ahí, ¿eh? La miércoles. Subí tres veces. Fui a Viedma dos veces y después vine de Salta a Aeroparque. La miércoles. Cuando iba por Rosario, cuando venía de Salta, empezó a macarse eso. Y dije, si tenía 27 años. Dije, si llego a Aeroparque, no me subo más a este coso. Ni en pedo, ¿viste? Y dicho y hecho, no sé, me da cosa. Debo estar indudablemente que el que está equivocado soy yo, obviamente. Bueno, Julio,
10: imagínate Javier Jauregui Lorda, que fue solo
0: a Malvinas.
10: A Malvinas y volvió, ¿no? O sea, que hizo toda una aventura viajando sobre el océano con un monomotor, ¿no?
0: No.
10: Realmente eso hay que tener agallas.
0: Hay que ser.
10: Un saludo para Javier, que siempre. Es un fiel oyente tuyo, ¿no?
0: Sí, un fiel oyente nuestro y un fiel anunciante también, ¿no? Que está desde el 6 de octubre de 1999 ininterrumpidamente apoyándonos. Es una cosa extraordinaria. Muchísimas gracias también a todas las

0: familia Jauregui Lorda, ¿no? Bueno, Julio, ¿cómo estás? ¿Cómo estás viendo el país con respecto, el país ganadero, ¿no? En esta nueva etapa donde se han terminado un montón de cupos, donde siguen los impuestos, sobre todo provinciales y también nacionales, que hay indicios y voluntad de sacarlos, pero todavía no llega, ¿no? De todas maneras, los buenos precios, gracias a las acciones de eliminar cupos, de abrir mercados, de tener libertad para producir, generan un buen ambiente dentro de la ganadería, ¿no?
1: Sí, sí, están. A ver, el ambiente hoy es totalmente positivo, pero es una foto. Ojalá esto sea una película, y no lo digo porque sea pesimista, sino porque hemos visto tantos barquinazos ya, tantas montañas rusas, que a nosotros lo que nos interesa en la ganadería es la continuidad, que esto dure en el tiempo. Quienes apostamos en la ganadería apostamos a muchos años, y la inversión es muy alta en función de toda la infraestructura, incluso que hay que desarrollar para producir más y mejor. Vos sabés que la ganadería estuvo fue destruida literalmente por la política, particularmente del kirchnerismo, con intervencionismo permanente y destrucción de mercados. Eso hizo que se invirtiera, o sea, que aquellos que quedaran eran los que por alguna razón teníamos pasión, y seguimos invirtiendo, seguimos adelante. Con la expectativa de que eso cambiara en algún momento. Por suerte hoy cambió, por suerte hoy tenemos una política que va mejorando continuamente lo que es el desarrollo de la ganadería, y también por suerte se le está dando, yo diría, una cachetada a aquellos políticos que pensaban que, por ejemplo, no se puede producir más carne, agregándole más carne a lo que es hoy el novillo, por ejemplo, para exportación, y que eso hace que quede un remanente o mayores remanentes en Argentina, que es cuestión de tiempo. La ganadería lo que necesita es continuidad. Tenemos que pensar que es un negocio mínimo a 3-4 años, y bueno, hoy atraviesa un buen momento, los precios son buenos. No hay que llevarse tanto por los precios, y que hoy son históricamente los mejores precios, porque yo siempre digo que el precio tiene el ganado también es una moneda de cambio, y cuando vos analizás los valores en precios constantes, realmente estamos alcanzando niveles de un intercambio que es mejor. Pero bueno, no es lo que el periodismo, y perdoname, a veces vende, diciendo que son precios récord porque es 4 dólares, porque es 3 dólares con 50. La pregunta es que el dólar también se ha devaluado a nivel internacional. Entonces estamos atravesando un muy buen momento y necesitamos continuidad. ¿Para qué? Para poder hacer inversiones que son muy altas, porque vos sabés que el campo, en lo que es la infraestructura ganadera, ha sido prácticamente destruida, ¿no?
0: Bueno, ya te parecías al presidente Milei cuando decís el periodismo. Vos sabés que desde esta tribuna nosotros, para no generalizar, y te lo digo medio en broma y también en serio, desde esta tribuna, tanto Mauricio como quien te habla, siempre hemos dicho recuperación. Recuperación, que no es lo mismo, ¿no? Que el boom ganadero, que todas esas cosas que... No.
1: Claro, pero yo hago referencia aquí, que disculpame.
0: Sí, a buen entendedor, pocas palabras.
1: Al periodismo porteño, que es el que quiere hacer ver cosas que no son, porque el único campo que conoce mucho periodista porteño es el pasto que hay en el obelisco. Entonces hablan de la carne. El 90%. Hay que ser crudo acá, hay gente que no conoce el negocio, no sabe de qué se trata, y hacen un reportaje. Acordate cuando aparecía el carnicero ese, que durante...
0: William.
1: Bueno,
0: nunca lo entrevistamos. Nunca.
1: No, yo no te digo. Es decir, pero lo entrevistaban en los principales canales y decía cada pelotudeces, perdóname.
0: Sí, sí.
1: Y entonces nos hacía quedar mal a quienes producimos. Parecía que nosotros. Y escuchaban a la política kirchnerista, que éramos todos asesinos del campo nosotros. O sea, acordate cuando se nos atacaba de esa manera.

0: manera. Hoy, por suerte, eso no sucede. Acordate de Samid, dándole entidad a Samid. Dejémonos de jorobar. Ese es el periodismo porteño, que tiene una gran influencia en el interior y en el conurbano, que es muy grande. Hablando de un sector que ni siquiera conocen, porque no tienen la más leve idea. Disculpame, pero es así. No, yo me refiero a ese periodismo, no a Mauricio Vicondó,
1: sí, sí.
0: No, a
1: sí,
0: vos.
1: Sí, está bien, está bien, está bien. No sé, te decía buen entendedor, poca palabra. Sí, okay. Sí, sí.
0: Pero para que la gente lo entienda, ¿no?
1: En momentos muy crudos que ha pasado la ganadería, ¿no? Y siempre destacábamos nosotros el tema de que acá se trabaja con biología, y no podés cambiar las condiciones del negocio porque vos estás preparando un novillo para exportar y de repente te dicen, bueno, no se exporta más. ¿Y qué hago? El mercado interno
0: pero lo tengo que regalar.
1: Y también otra cosa, perdón Julio, otra cosa importante que es lo que se está dando ahora, que la ganadería empieza a dejar de ser un commodity para empezar a ser un speciality. Uh-huh. Creo que se le está dando mucho valor el reflote de la recría, ¿no? Vos fijate que, bueno, no te lo decía vos, que sos un gran productor de hacienda, pero se están guardando las hembras, se está depurando el rodeo, se está invirtiendo, bueno, vos como cabañero lo sabrás, se está invirtiendo en mejor genética. Creo que hay un horizonte más claro para poder generar más negocios y mejores negocios y ganar plata, porque, a ver, vamos a ser claros, no está mal ganar plata trabajando. Parece que fuera una cosa de loco en este país.
0: A ver, depende quién lo diga, porque pareciera que si el sector gana plata, es atacado. Y además el sector siempre tiene temor a decir que gana plata, ¿no es cierto? Coincido con vos. Cuando uno va a algunas ferias o a algunos remates televisados que hemos compartido, es impresionante la calidad genética que hay hoy en el campo argentino. Sí. Es decir, si uno tuviera que calificar hoy a los productores, y desgraciadamente me tengo que incluir, en la inversión que ha hecho a pesar de todo esto negativo que hemos hablado, es impresionante. La calidad genética de la ganadería hoy en Argentina no tiene nada que ver con la de hace 30 años. Ha habido mucha inversión en genética, mucho desarrollo, y eso es muy positivo. Y eso es lo que nos va a permitir un rápido desarrollo si esta política continúa. ¿Qué significa? Que vamos a poder agregar valor no solamente en cuanto a mayor cantidad de carne producida, sino a la calidad de carne, que ese es el diferencial que hoy tiene Argentina. El verdadero diferencial que hoy tiene Argentina es la calidad, no solamente la cantidad, sino la calidad. Vos cuando vas a Brasil, y encima nos comparan con Brasil, Brasil produce mayoritariamente carne industrial. Nosotros somos, y Australia también. Nosotros en calidad de carne nos podemos comparar a la carne de Estados Unidos. Esto es lo que hay que entender. Nosotros vendemos calidad, no cantidad. Vendemos calidad. Y esto es lo que se va a valorizar más adelante. Nos falta en el mundo, estoy hablando.
1: Sí, correcto, sí. ¿Vos decís que Estados Unidos tiene muy buena calidad, Julio?
0: Sí, sí, Estados Unidos, la calidad, porque ellos, a ver, ellos...
1: O tienen diferentes estándares de calidad.
0: Tienen diferentes estándares de calidad, pero tienen calidad.
1: Sí, sí, correcto. Si vos querés calidad, la tenés.
0: Y nosotros tenemos también diferentes tipos, sí, sí. Pero tenemos mayoritariamente calidad. Toda la provincia de Buenos Aires, Córdoba, Entre Ríos,
1: Santa Fe,
0: San Luis,
1: Mendoza.
0: La Pampa. El núcleo es mayoritariamente, inclusive hasta Angus, el gran núcleo argentino. Y además, y después, si vas al norte, las razas Angus, Braford, han evolucionado. A ver, yo conocí Santiago del Estero en la década del 70 y del 80. Y te puedo asegurar que la ganadería hoy de Santiago del Estero no tiene nada que ver con esa ganadería.
1: Claro, claro.
0: Antes era un criollo, un animal criollo. Hoy ha evolucionado mucho, se ha invertido mucho, es positivo.
1: Hay una expansión impresionante, Chaco, lugares que vos decías, no puede haber una buena ganadería. Hoy existe también gracias a la evolución de la tecnología en cuanto a pastos.
0: No, eso existe gracias a los empresarios ganaderos que la pusieron cuando nadie la ponía. Esto es lo que hay que decir. El empresario ganadero que fue al norte a abrir picadas, a poner aguadas, a hacer todo eso,
1: mucha plata, claro.
0: A invertir

0: mucha plata, a invertir mucha plata, a tomar mucho riesgo, lo hizo cuando esto, los precios de hoy, no estaban. Lo hizo con la esperanza y con ganas de invertir. ¿Qué es lo que no entiende la política en Argentina? Que el empresario ganadero también es argentino. No es un extranjero, es un tipo que tomó riesgo, que además, Quique, depende del clima. Porque te viene una seca, ¿y qué pasa, Quique? ¿Qué haces? ¿Qué le das de comer? Y llueve mucho y se inundan los campos y no te hacen una sola obra. ¿Cómo están los caminos en la provincia de Buenos Aires?
1: Sí.
0: Un
1: En
0: desastre.
1: el país,
0: Las
1: en todos lados.
0: rutas provinciales. Porque yo hablo de la provincia de Buenos Aires porque el gobernador Kicillof habla de las rutas nacionales. Pero estas son las rutas provinciales que son un verdadero desastre. Los caminos rurales intransitables. Llueve en 10 milímetros, no podés salir. Realmente la política ha estado ajeno a la producción. Este es el gran problema.
1: Indudablemente se está armando un lindo clima, ¿no? Hablando de clima, y no quiero dejarlo afuera a nuestro columnista Germán Heisenech, que nos está esperando y ya vamos a ir con él. Primero vamos a ir a un avisito, a un avisazo, ¿no? Y bueno, seguir escuchando a nuestra gente. Mirá qué lindos mensajes que vamos teniendo, ¿no? Hola, Quique, estoy en Bransen y escuchándote. Abrazo grande, Eloy Alcuaz. ¿Sabés quién es Eloy Alcuaz? El hijo de Pancho.
0: Ajá,
1: El hijo
0: mira.
1: de Pancho Cuadras. Bueno, hay miles de mensajes. Sí.
0: Sí, vos decís porque uno lo recuerda cuando corría en el turismo carretera, Pancho
1: Turismo
0: Alcuaz.
1: carretera,
0: Y,
1: tricampeón de TN.
0: sí, turismo nacional, sí. A
1: Exactamente. Con
0: uno
1: el...
0: que le gustan los fierros, ¿cómo uno no va a recordar a Francisco Pancho Alcuaz?
1: Sí, Quique, somos fans de la radio y se nos está transformando en televisión. Por eso, bueno, nos resistimos al video. Bueno, gracias, Olguita, desde Carlos Casares. Vamos, muchachos, vamos, vamos.
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1: Vamos a conocer cuál es la situación del clima y para eso vamos a convocar a Germán Heisenech, el hombre que nos da las claves precisas de lo que ocurre con el clima. Lo tengo en línea, lo voy a saludar. Germán, buen día, ¿cómo estás? Quique, saluda.
3: ¿Cómo te va, Quique? Muy
1: Un
3: buen día.
1: gustazo, ¿eh? Gustazo de escucharte y
3: Un gusto
1: bueno,
3: también.
1: te la tiro antes de nada, de entrada nomás. Viene el frío, viene el agua, ¿qué va a pasar?
3: Exacto, viene un resumen interesante porque estamos esperando todo que empiece el frío fuerte porque hace falta secar. Este mayo que pasó nos ha dejado, si bien las lluvias en los totales no fueron tan significativos, el ambiente siempre estuvo muy húmedo y, por ejemplo, zonas como el sur bonaerense han tenido muy serios problemas para avanzar con la cosecha de soja y eso ha generado inconvenientes, bueno, por los atrasos, obviamente, pero bueno, estamos evolucionando. Justamente en estos primeros 10 días de junio hemos tenido lluvias muy buenas que recargaron todo lo que es la Pampa y el oeste bonaerense, pero el ambiente húmedo continuó y esta semana, si bien tuvimos algunas jornadas con mayor cantidad de sol, todavía la cobertura nubosa ha sido muy significativa y justamente a partir de esta mañana ya empezamos a notar el ingreso de aire con un frente que está empezando a recorrer el sur de la región pampeana y va a terminar durante el fin de semana desplegándose sobre todo el país, con lo cual atrás de ese frente viene aire bastante frío, no es aire de origen polar, pero sí aire suficientemente frío y seco como para generar un cambio importante. En cuanto a lluvias, lo que me preguntabas es más que nada, te diría una franja en el sur bonaerense donde van a aparecer algunas lluvias menores, 5 o 10 milímetros, podría darse alguna lluvia, una llovizna en la zona núcleo, pero no es significativo lo que se va a desplegar en cuanto a precipitaciones en zonas donde, digamos, donde el frente va a recorrer ya cambiando hacia el domingo, ¿no? Ahora, importante lo que hablábamos al principio, cambio de la situación térmica. Helada seguramente vamos a tener intensas en La Pampa y Buenos Aires, en gran parte de las dos provincias durante el domingo y el lunes. Zona núcleo quizá un poquito más moderada, pero también con temperaturas debajo de 3, o sea que es un frío interesante que ya se

0: posiciona como para percibir una semana, la que viene, como la que entramos ahora, con más sol, ¿no? O sea, alternando por ahí alguna nubosidad, pero ya dejando de lado todo ese panorama de nubes bajas, sin sol, con mucha niebla, con mucha neblina. Eso lo vamos a empezar a dejar atrás, y esto de alguna manera genera un escenario mucho más favorable para las dos cosas prioritarias que se dan en este momento, ¿no? Avanzar con las siembras y terminar la cosecha en el sur de la región pampeana, que por cierto está muy atrasado, así que el panorama empieza a vislumbrarse mucho mejor para el recorrido de esta semana.
1: Cuando hablamos de heladas, viste que hace unos años yo no sé si eran más fuertes las heladas o no, a tal punto de decir heladas cojudas, morrocotudas, heladas machaza, viste,
0: Claro,
1: ¿vienen de
0: de
1: esas
0: todo.
1: heladas? Sí.
0: Viene alguna helada fuerte, pero
1: Ah.
0: fíjate que estamos a pleno junio y en
1: Sí.
0: el mayo prácticamente no hemos tenido ninguna de esas morrocotudas importantes. Sí, hubo alguna ahí a principio de mayo, pero no fueron. En algún momento, algún maíz tardío, creo que la sufrió en el sur bonaerense, en el sur de La Pampa, la han sufrido a principios de mayo. No sé si te acordás de aquel evento tan importante que hubo a principios de mayo, que fue una ciclogénesis que rompió toda la costa sur bonaerense y produjo mucho daño. Atrás de eso vino un frío, pero en general, no sé, esos fríos no se. No tendieron a mantenerse durante mayo, por eso tuvimos un mayo tan húmedo. Pero la tendencia es a que las heladas cada vez las veamos más, digamos, se vayan incorporando más adelante en el otoño, ¿no? Eso es una señal, yo diría, de cambio climático que la vamos a ir viendo asentándose en los próximos años, ¿no? O sea, claramente las heladas son menores, o sea, la ventana de heladas empieza más tarde las heladas y por otro lado terminan antes, ¿no? Eso no quiere decir, Quique, porque no vamos a confundir a los productores, que el riesgo de heladas tempranas o heladas tardías van a desaparecer, ¿no? No.
1: No.
0: Pero claramente cuando uno analiza una estadística, la ventana entre la primera helada y la última helada, en gran parte de la región pampeana se ha ido acortando, y eso definitivamente se vincula al calentamiento del planeta, al cambio de las temperaturas, al cambio de circulación. Eso es algo que también ya se instala como una señal de cambio climático, ¿no?
1: Lo que he visto instalado en esta semana en los medios también, el niño, el niño, el niño,
0: Sí.
1: el niño por todos lados. ¿Qué pasa con ese tema?
0: A full, y bueno, que lo que pasa es que ya está. Normalmente nosotros estamos en una época del año, Quique, en que los pronósticos de tanto del niño o la niña, lo que vaya a suceder en cada campaña, está en una situación de mucha incerteza, ¿no? No es la mejor parte del año como para proyectarla. Generalmente queremos saber si el año va a ser niño o niña hacia la salida a la primavera, ¿no? Tener una certeza de cómo va a ser el semestre cálido. Y ese indicador es muy bueno, ¿no? Porque el niño siempre lo asociamos con precipitaciones más bien por arriba de lo normal y la niña por debajo de lo normal. En este caso, entramos al invierno con el fenómeno del niño ya instalado en el océano, ya está en desarrollo. No es que lo tenemos que pronosticar y ver si va a suceder, no, no, ya está en desarrollo. Con lo cual, la salida a la primavera, la última parte de agosto, principio de septiembre, posiblemente ya tenga señales en las lluvias. En lo que es el litoral, en lo que es el NEA y posiblemente en la zona núcleo. Con lo cual, es, digamos, saliendo de una posición con reservas afianzadas como tenemos ahora y yendo hacia una salida a la primavera bajo los efectos del fenómeno del niño, el combo es positivo en cuanto a que no va a haber restricciones de agua. Incluso en algún momento puede haber sobrantes de agua. Y ese es el lado B de la posición del
1: Claro,
0: niño, digamos.
1: claro.
0: Trabajar en un contexto donde sobre el agua. Pero, Quique, si vos haces una encuesta entre tus oyentes, la mayoría te va a decir que prefieren trabajar en un contexto donde sobre el agua que donde haya una sequía brutal que domine toda la región pampeana. Con lo cual, es algo más gestionable. Yo creo que hay que hacer una lectura positiva, no tan dramática, y después, bueno, ir gestionando si eventualmente se concretan esos excesos de agua a medida que vaya sucediendo, ¿no?
1: Perfecto, impecable como siempre. Germán, te mandamos un abrazo grande desde aquí. Será un placer escucharte nuevamente el próximo fin de semana.
0: Tal cual, un abrazo grande y hasta el sábado. Que
1: Gra
0: anden bien y
1: gracias.
0: que disfruten el fin de semana con frío y mundial. Qué mejor plan.
1: Claro, exactamente, coincido plenamente. Gracias, Germán, abrazo enorme.
0: Hasta luego.
1: Adiós,
0: Adiós.
1: adiós. Germán Heisenech y el informe del clima. 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
3: Quique, buen día. Te saluda Facundo Campaña acá, desde Ruta 14, viajando a Buenos Aires. Mucha niebla, así que tengan cuidado. Escuchando el programa como siempre. Te mando un abrazo grande.
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4: Hola, buen día, Quique y equipo. Acá, como siempre, escuchando el programa. Mucha niebla, llovizna en parte. Un abrazo grande, Jorge Braco de Coronel Granada.
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7: Metele guacha, Quique.
1: Sí. Acá vamos a full, gracias a nuestra gente que se está, bueno, anotando con mensajes y nos encanta Constanza Languasco. Buenos días, Quique. Una garúa pobre en la zona de San Salvador. Muy poca cosa, menos de 5 milímetros. Te mando un abrazo, campero, y te sigo escuchando. Gracias, Constanza, querida, la ganadora de... del gimnasio, del gym de sector agropecuario, ni más ni menos, que hemos llevado allá a San Salvador, sí, a Colonia Vila, el gimnasio. Gracias, a Constanza, muchísimas gracias. Bueno, seguimos acá charlando con el doctor Julio Gutiérrez, muchos mensajes también, vamos a ir escuchándolos a todos, Les pedimos a nuestra gente que, bueno, que sigan con los mensajes porque... Obviamente para nosotros es muy importante, nos nutre y nos da el clima de lo que ocurre en distintas geografías productivas, ¿no? A ver, me está sonando el teléfono, pará, me está sonando el teléfono, a ver. Y lo voy a atender al aire, ¿no? Hola, buen día, está saliendo al aire, ¿quién habla? A ver, ahora sí, ¿quién habla?
8: Javier
1: Jauregui Lorda, estás al aire, Javier, ¿cómo estás?
8: Todo bien, ¿dónde está? Estoy acá adentro en el estudio.
1: Pero, pará, a ver, mirá. Ahí está, mirá. Ahí vino Javier Jauregui Lorda a acompañarnos acá un rato. Mirá qué lindo, bueno, se está armando linda la cosa.
9: Esto es bien auténtico, acá no hay, viste, nada preparado.
1: Acá no hay tu tía.
9: Acaba de entrar,
1: ¿sí? No. ¿Sabés lo que vamos a hacer? Vamos a traerle una silla a Javi, así comparte con nosotros este lindo momento que estamos viviendo junto a Julio Gutiérrez, a Javier Jauregui Lorda, que se suma a esta transmisión. Y bueno, esto es sector agropecuario, ¿no? Las cosas lindas que nos van pasando y los momentos lindos que nos van pasando. Así que bueno, yo te voy a pedir, Javier, que te pongas acá con nosotros para compartir, porque la verdad que no teníamos, nos hubiese avisado que venía Cabezón. ¿Cómo andás? Vení. Ahí se está preparando Javier. Estamos, bueno, viviendo este lindo momento. ¿Qué haces, Javier? ¿Cómo estás?
10: ¿Cómo va, Quique? Bien, todo bien. Estaba en mi casa escuchando el programa y salió Julio, no sabía que venía. Todo bien, una ¿todo sorpresa. Bien.
1: Che, bueno, ahora te voy a preguntar sobre el remate en Chascomús, ¿no?
10: Bien, bien.
1: Rematazo.
10: Muy lindo.
1: Pero.

0: Bueno, quiero también estar hablando un poquito con Julio, que nos ha venido a visitar. Julio, sigamos un poco con este tema de la ganadería, del momento justo que está viviendo la ganadería, ¿no es cierto?
1: Primero saludar a Javier, un placer tenerlo acá acompañándonos. Justo habíamos estado haciendo el comentario de su vuelo
0: A
1: a
0: Malvinas.
1: Malvinas, ¿no? Qué loco, porque Quique que no le gusta el avión y hacer semejante viaje en solitario, ¿no? Así que
0: Eso fue una experiencia, ya la vamos a contar.
1: sí.
0: ¿Sabes qué? El miércoles que viene, en Cocina de Campo, ya te comprometo al aire,
1: Claro.
0: a las 20 horas te vamos a invitar para que nos contés la travesía, si bien hay un video en YouTube, en Soy Campo, que ahí cuenta toda la historia, pero que nos cuentes toda esta historia de la ida desde Bransen a las Islas Malvinas.
2: Dale, dale. Este viernes, este miércoles.
0: Sí, este miércoles.
2: Dale.
1: Bueno,
2: ¿Eh?
1: toda la audiencia ya sabe que lo escuchen, porque vale la pena la aventura que hizo
2: Vale.
1: y el.
2: Estuvo bueno.
0: Estuvo bueno, sí, la verdad que fue. Hay que hacerlo, ¿no? Hay que hacerlo. Volar 800 kilómetros desde el continente hasta las Islas Malvinas. Que llega un momento donde decía Javier, no sabés, porque el horizonte se mimetiza con el cielo y el agua.
1: Pero dicen que bajó y lo echaron porque quería poner la firma Jáuregui Lorda y ponerse a vender ovejas ahí en Malvinas. No sé,
0: En
1: no sé si será
0: Malvinas.
1: cierto,
0: Bueno, ya vamos a estar con Mauricio Vicondoa, en un segundito, pero quería preguntarle a Julio sobre el buen momento, bueno, las cosas que faltan. Una de las cosas que destacaba Julio era el estado de los caminos, también, por supuesto, la carga impositiva, ¿no?
1: Sí, la carga impositiva que en Argentina es la más alta, bueno, eso lo dice hasta el Banco Mundial, es la más alta, la segunda más alta a nivel mundial. Yo le quiero transmitir a la gente, prácticamente nosotros pagamos un 60% de impuestos, tasas y contribuciones en todo lo que compramos. Y fíjense que cuando se hablan de solidaridad, en el tema de la carne, por ejemplo, o de los alimentos, nunca los políticos argentinos intentaron bajar el precio de los impuestos para que la gente compre más barato el alimento. Hoy todo el mundo está hablando de que el dólar no es un dólar, que está bajo el dólar. Eso es una mentira. Es otra de las grandes mentiras que tiene la Argentina, porque si el dólar fuera el problema, con las devaluaciones ya se hubiesen solucionado. El problema en Argentina es la matriz impositiva, que es
2: Claro.
1: desquiciada, que es de un nivel que ahoga toda actividad privada y que fue intencionalmente hecha por la política kirchnerista, populista, con complicidad del radicalismo y particularmente del radicalismo en la provincia de Buenos Aires, que es un verdadero desastre, donde les importa tres cominos, ¿no? ¿Cómo puede estar pagando en el alimento el 5% de ingresos brutos?
2: Sí.
1: Brutos son los políticos que lo pusieron.
2: Y el IVA.
1: No, no, el IVA el 21%, por eso.
2: Pero el IVA le tiene que sacar el IVA al alimento.
1: Exactamente, o bajarlo. Ya que hablan de solidaridad, ya
2: Claro.
1: que hablan de todo eso estos politicuchos, y bueno, que bajen un poco el IVA y que la gente va a tener más recursos para comer. El alimento le tienen que bajar los impuestos.
2: Tal
1: Si no
2: cual.
1: bajan los impuestos, la gente no le va a seguir alcanzando por más devaluación que haya. Porque Argentina, cuando se devalúa, a los 3 meses, 4 meses, los precios de cualquier producto volvieron a alcanzar, se volvieron a reacomodar de acuerdo a ese dólar. Nosotros ya en eso tenemos experiencia los argentinos. Llegó la hora, señores, de que todos empecemos a reclamarle a los políticos de cada distrito. Nosotros ahora estamos al municipio de Lincoln, empezamos el recurso administrativo. Y vamos contra la tasa. Es una locura las tasas que cobran. Pero ¿saben qué? Los productores somos responsables. Los productores no ponemos lo que hay que poner sobre la mesa para poder corregir estas cosas. Si yo me quejo, yo escuchaba recién cuando venía aquí que algunos que se quejaban de los caminos. Pero yo le pregunto a esa persona que se está quejando, ¿hizo algo? ¿Hizo algún reclamo formal? Y no, yo no lo hago, viste, sé qué.
0: No, bueno, pero
1: No, no,
0: hoy Julio,
1: Quique.
0: creo que la gente ha despertado mucho más.
1: Algunos sí, pero la gran mayoría todavía no. Y este es el

0: Tema, es un tema de mayoría. La mayoría tenemos que ir a reclamar a los municipios. ¿Hay elementos suficientes como para exigir que se bajen los impuestos? Y como dijo recién Javier, a los alimentos. ¿Por qué no los bajan si son tan solidarios?
1: Vamos a... bueno, estamos de auriculares a Javier también, así escucha. No, bueno, pero por ahí, porque lo tenemos a Mauricio Vicondoa, ¿no? Que ya está...
0: Que está volando Mauricio.
1: Sí, Mauricio no, Mauricio estuvo el miércoles pasado, estuvo aquí en Cocina de Campo, vivimos un grato momento, un lindo momento. Quiero leer un par de mensajes antes de ir a la presentación de Mauricio. Anita Ramos nos dice, buenos días, Quique, desde Chacabuco, totalmente de acuerdo con el señor Gutiérrez. Gracias, gracias Anita, muchísimas gracias. Desde Marcos Juárez, Isla Verde, buenos días, Quique, semana con mucha niebla por los pagos de Isla Verde. Recién ayer se pudo retomar la siembra de trigo. Aguante sector agropecuario, la voz de los productores. Desde Isla Verde nos dice Guillermo Storani, gracias Guille. La verdad, un abrazo grande, un placer que nos escribas desde este tan lindo pago, ¿no? Cordobés, como es Marco Juárez, y más específicamente desde Isla Verde. Daniel Pérez, buenos días, Quique y equipo, con algo menos de niebla, pero ya van 17 días que habita en nuestra zona esta niebla. Seguimos siempre junto al sector agropecuario, como cada sábado. Abrazo grande y buen programa. Bueno, muchísimas gracias. Vamos a ir tomando, acá está Agustín, ustedes, bueno, lo pueden ver a través de YouTube, que nos está dando una mano, Agus querido, para poner todo a tono. Le pido paciencia a Mauricio Vicondoa, que ya vamos a estar. ¿Escuchás bien, Javier, ahí? ¿Se escucha bien? ¿Querés que subamos un poquito más el volumen?
2: No, está bien.
1: ¿No? Está bien. Bueno, perfecto. Y a ver, habla un poquito por este micrófono. A ver,
2: hola.
1: A ver, ya te vamos a dar aire. A ver, habla, a ver.
2: Hola, bien.
1: No. Yo no lo escucho, ¿vos lo escuchás? No.
2: ¿Lo escuchás? Julio, ¿cómo va?
1: ¿Sí? ¿Escuchás bien? ¿Lo escuchás
3: bajo, pero bien.
1: Bajito, pero bien. Bueno, yo no lo escucho, pero bueno, puede ser. Capaz que estará con el 48 volt, con eso no.
2: Está como yo, ¿no? Está sordo.
1: No, bueno, no lo escucho, no sé. A ver, vamos a la presentación de Mauricio Vicondoa y seguimos charlando con nuestros amigos aquí en sector agropecuario.
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1: Buenos días, señor Mauricio Vicondoa. Quique Oz desde aquí lo saluda.
5: ¿Cómo le va, don Quique? Buen día para usted, para el señor Julio Gutiérrez, para el señor Javier Jauregui Lorda y para todos los que integran la mesa. ¿Cómo anda?
1: Bueno, bien. Vos sabés que hemos armado acá una mesa de campo, una mesa linda. ¿Lo escuchás a Javier Jauregui Lorda? A ver que te va a saludar, a ver si lo escuchás vos. A ver.
2: Hola, Mauri. ¿Cómo estás, Mauricio, querido?
5: ¿Qué hace, Javi? ¿Cómo va? Muy bien. Yo lo escucho, no del todo potente como habla Julio, pero sí lo escucho,
1: claro,
5: Javier.
1: Claro, es porque, a ver, pará. A ver, vamos a probar acá, a ver, hola, ¿me escuchás vos? ¿Me escuchás ahí?
5: Sí, yo te escucho.
1: Pero vamos a pasar los micrófonos, a ver, pará, vamos a pasar, vos hablá por este, Javi, y yo voy a hablar por este otro, a ver, pará.
0: Esta es la verdadera cocina de campo.
1: Esto es radio, ¿eh?
2: Sí, estamos...
1: A ver, habla ahí, Javier, a ver.
2: Hola, Mauricio, ¿cómo va? ¿Ahora me escuchás mejor?
5: Ahí te escucho mejor.
1: ¿Y a mí cómo me escuchás?
5: Y siempre te escuché mal, pero bueno, ahora te escucho un poco.
0: Coincido con vos. Además, se puede retirar si quiere.
1: Bueno, vamos a trabajar un ratito, muchachos, porque me parece que la gente está esperando los valores y después quiero hacerte un par de preguntas.
5: Bueno, ¿con qué arrancamos?
1: Y arrancamos con el MAG. Arranquemos con el MAG.
5: Bueno, con el MAG. 15.238 los animales que llegaron al mercado agroganadero de Cañuelas en la semana, 6.782 el último día de operaciones, el pasado viernes, y bueno, con valores que, debido a la poca oferta que tuvo el MAC, se recuperaron. Lo que valía 4.100, 4.200 la semana anterior, esta semana llegó a un promedio de 4.347. Vamos con las categorías. Novillos, 4.347, tope de 4.770. 5.082 de promedio, 5.650 el máximo. La vaca llora 4.910, 5.500 el tope. La vaca gorda, firme como trompada de negro, 3.046. Promedio, 3.700 el máximo. La manufactura y conserva, que no le pierde pisada, 2.562, máximo de 3.000. Y los toros, 2.885 con un máximo de 3.650 pesos. A nosotros que nos gusta mirar los números, en febrero el kilo de novillo estaba en 4.700 pesos. El kilo de el bife ancho en cualquiera de las carnicerías valía 23.800. Hoy el novillo vale 4.300 y en la carnicería vale 24.000. Claro. Yo no entiendo que un producto que en forma primaria bajó un 10% haya subido en donde se despacha un 5%. No lo entiendo, pero bueno, son los números que maneja en este momento el carnicero, el supermercado, y le pregunta, che, ¿por qué no baja? No, pero ¿sabés lo que pasa? Que a mí la carne me llega igual. Bueno, será el intermediario entre el que vende en el mercado y el que entrega la carne, pero no sé. Bajó el novillo, subió la carne, ponele.
1: Sí, en otros lugares, depende de las carnicerías también. Guarda que yo he visto bajar el precio en algunas carnicerías, Mauricio.
5: Por favor, decí el nombre y lo publicitamos gratis.
0: No, bueno, que la gente, que los oyentes opinen.
1: Claro, exactamente. Está bien lo que dice Julio, que los oyentes, bueno, nos comenten un poquito si ha bajado en su lugar de residencia la carne, ¿no? Bueno,
5: pero bueno.
1: Mercado Invernal y Cría.
5: Mercado Invernal y Cría.
1: Al bulto también.
5: Todo igual si comparamos con la semana anterior. Esta semana un poquito más de entrada de terneros. Nosotros tenemos contabilizado el registro de 26 remates generales y 5 remates de cabaña. Entre unos de ellos del registro es el remate que hizo el pasado día jueves Jauregui Lorda en los pagos de Chascomús, con 1.036 vacunos, con la faena, con ternero. Cuando aparecieron algunos lotes de ternera, y fíjate que la tendencia que marcó Jauregui Lorda en Chascomús, con terneras que tenían 6 cuotas para el pago, en todos los remates, donde apareció el plazo, apareció el precio. La gente compra esperanza. Vos vas al banco y pedís 100 millones de pesos y tenés que llevar a tu suegra, tu hija, tu nuera, el consignatario te lo que puede tener por parte del productor ganadero un plazo, te da el plazo y hace que los valores se sostengan. Vamos con los valores, a usted que le gusta anotar. Vamos. Terneros, en la última semana, el de 160 a 180 kilos, 6.443. Al bulto, 1.120.000. De 180 a 200, 6.356, 1.225. Y de 200 a 230, 6.162, 1.326. No todos los terneros valen un palo 400. Hay algunos que sí lo consiguen debido al plazo que tienen y otros lo consiguen porque son más pesados. Tal es el caso de un ternero de 260 a 300, promedio en la última semana 5.118, al bulto 1.467. Vamos con las señoritas. Terneras de 150 a 170, 5.918, al bulto 965. Le está costando llegar al millón de pesos a la ternera. También tiene que aparecer el plazo. Si aparece el plazo, lo supera. De 170 a 190, 5.849, al bulto 1.073, y de 210 a 250, 5.528, al bulto 1.281.000. Para finalizar con la invernada, los vientres, aparecen lotes interesantes, pero con plazo. Bueno, ¿va a seguir jodiendo con el plazo, Vicondía? Sí, señor, voy a seguir

0: jodiendo con el plazo. Aparece el plazo, aparece la plata. Vaquillonas con garantía de Preniés, promedio 2.332, 2.332.000, pero llegando hasta 2.750. La vaca con garantía de Preniés nueva llega a 2.850 con promedio de 2.350. Para que agarre el lápiz, para que tome nota, ya se han concretado algunos remates de reproductores, tanto toros Aberdeen Angus generales, puros controlados, puros de pedigree. Este año, con la novedad en nuestra página web, separamos el negro del colorado, pese que es una misma raza, pero nosotros decimos que hay una diferenciación en cuanto a los valores. Para que anote Julio Gutiérrez, terneros Aberdeen Angus generales colorados promedian 6.818.000. Los negros, 6.672.000. El Angus puro controlado colorado, 8.233.000. Y el negro, 7.806.000. Los puros de pedigree colorado Angus, 13.988.000. Y los negros, 14.654.000. Limangus, puros controlados, hasta el momento poca cantidad, 7.250.000. En tanto que en general, 6.250.000. Para finalizar, toros Paul Hereford, puros de pedigree, poquitos, promedian 7 palos, los puros registrados, 5.635.000. De a poquito, y como va transitando el carro por la huella, se van acomodando los melones y vamos teniendo promedios de los toros para esta temporada, que cuánto pueden valer, Quique, de acuerdo a su estimación.
1: No, a ver. No voy a dar ningún pronóstico. No. Y no es porque me arrugue, No es porque me arrugue.
0: No, no. Una de las lechugas es achicoria.
1: No, sí. Achicoria, no. Lo que pasa que no quiero, quiero manejarme con datos precisos a partir de los 61 años de mi vida. No quiero hacer estimaciones. Para eso estás vos, que sos el que sabés. Te puedo dar, si querés, el precio exacto del promedio que va a ser este año, el puro controlado.
0: que no te tire data Julio, lo único que...
1: No. A ver, decime vos primero, a ver. Esta vez, la vez pasada lo dije yo.
0: ¿Cómo?
1: Decime vos, ¿cuál te parece que va a ser el promedio del puro controlado?
0: ¿El promedio del puro controlado?
1: Sí.
0: Yo creo que va a andar entre los 7 millones y medio y los 8 millones y medio. Sí. Ahí va a andar.
1: Sí.
2: Y coincido, Mauricio, va a estar por ahí.
1: Y ese...
2: Para Quique, 3 millones.
0: A Quique le corrieron el tarro. El año que dio el pronóstico le habían corrido el tarro.
1: Va a ser 3 millones y medio de la mitad para adelante y 3 millones y medio de la mitad para atrás.
2: Muy bien, ahí está más cerca, me parece.
1: De todas maneras, hablando de puros controlados y hablando de Angus, ¿qué diferencia que hay con el colorado, che, al negro?
0: Y ahí, bueno, viste este modismo que...
1: Está piola, pero está piola lo que hacen entre surcosdecorrales.com, de diferenciarlo, ¿no? Porque vos siempre, viste, está, che, ¿y colorado cuánto hizo? ¿Y el negro? Entonces está bueno lo que estás proponiendo. Bueno, ¿qué más, querido, tenés?
0: No, estamos pronto para salir... para Tres Arroyos, para un remate de reproductorio. Está fresco para Chomba Calada, hermano, acá. Y se ha, vos sabés que se ha levantado viento. Yo no sé si no vamos a tener algún chaparrón. Lo escuchaba a Germán, nuestro meteorólogo, y capaz que vamos a tener algún chaparroncito, ¿viste? Pero bueno,
1: ¿la Adriana bien?
0: Sí, todo bien. Mañana domingo me voy a hacer una escapada, voy a comer con el viejo, ¿viste?
1: Bien.
0: Sí, como no puedo estar para el Día del Padre, así que mañana voy a comer los tallarines que hace la Lili y el pollo al horno.
1: Ah, qué rico.
2: Pero yo, ya que lo tengo a Mauricio, quiero aprovechar algo. Un minutito, ¿sí?, que cuente si realmente andaba en el avión cuando transmitía, o era que hacía el avión desde estudios.
0: No. Cada anécdota. Sí.
1: Bueno, eso que está diciendo Julio, que te pregunta a vos, está en el canal Agro Radio, en la playlist, creo que se dice así, Cocina de Campo, que es el último programa que lo hicimos con Mauricio, ¿no? Que está imperdible, la verdad.
2: Está,
1: que
2: está muy lindo, está muy lindo.
1: Lo que contás,
2: la verdad, sí. Espectacular.
0: Sí, el avión transmití, bueno, varios rally en Coronel Pringle, ahí pegado al dique Paso de la Piedra, pero también tenemos alguna anécdota de algún día que llegamos a alguna ciudad para transmitir turismo en carretera y no había avión, pero nosotros igualmente
1: estaban en el avión, claro. Che, bueno, tantas anécdotas, ¿no? Tantas anécdotas que tenés. Algún día vamos a hablar de San Luis.
0: De San Luis, sí. ¿Eh? Tantas anécdotas.
1: Qué lindo
0: mate que entregaste ahí.
1: Sí, no. Historias

0: Acá sí estaremos charlando, si Dios quiere.
1: Bueno, pero ¿cómo me dijiste? Te tengo que dejar. Había allá en Indio Rico había uno que tenía un bar, ¿viste?
0: Sí.
1: Y dice, y siempre venía el loco Fernández y decía, bueno, me voy y los dejo, ¿viste? Y saltaba el viejo Morisset, a ver si algún día te vas a dejar vos, ¿viste? Le decía.
0: Está buena, está buena. Bueno, chao,
1: Bueno,
0: nene. Gracias, viejo.
1: Nacho,
0: Chao, querido. Chao,
1: saludo a
0: Mauri.
1: Javi, saludo a Javi, saludo a Julio y a toda la barra ahí del sector agropecuario.
0: Chao, Mauri.
1: Gracias,
0: Gracias,
1: Dios
0: gracias.
1: querido.
0: Gracias. Vamos al cierre y seguimos con más sector agropecuario.
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0: Vuestro programa. Me gustaría tener el correo electrónico del señor Germán, que pasa la información meteorológica, debido a que tuvimos un corte de luz momentáneo. Agradezco desde ya vuestra gentileza, que Dios los siga, bueno, bendeciendo. Éxitos actualmente Alejandro y María Rosa del partido de Zárate. Bueno, cómo no, ahora en un ratito te lo pasamos. Alejandro, muchísimas gracias. Olga Cocconi, aplausos, hay un montón de aplausos. Así Julio Gutiérrez, tal cual, que opina, es exacto. Yo con 30 hectáreas pago 85 mil pesos cada dos meses. Bueno, mirá, mi querida amiga María García, nos dice, buen día Quique, qué mesaza se formó. Abrazo grande María, que tengas un excelente programa. Gracias querida amiga, un beso gigante desde acá, qué lindo. Bueno, Julio, se vienen tres impresionantes remates. Empezando, a ver, vamos a tener acá, empezando en agosto.
1: ¿Por qué no nos contás? Sí, señor, 20 de agosto en la Leonor Pasteur, Angus y Limangus, 100 toros y 250 vaquillonas de las dos razas, con la gente de Sáez Valiente, Burrich y compañía. El 10 de septiembre, en nuestro primer remate, que lo vamos a hacer cerca de acá, en Gobernador Udaondo, con Javier, que nos dimos la mano hace como 4 años, ahora lo tengo sentado acá, así que le voy a tener que dar de vuelta la mano. El 10 de septiembre vamos a tener un remate de Limangus exclusivamente, con unos 35 toros y unas 100 vaquillonas preñadas Limangus.
0: El jueves 20 de agosto.
1: No, 20 de agosto en Pasteur, claro. 10 de septiembre, en la Leonor, acá en Gobernador Udaondo, con Jauregui Lorda. Y después tenemos el 20 de noviembre.
0: Ya sé lo que me vas a decir. A ver, anuncialo. Veniste para acá, Javi, de vuelta, porque acá estamos haciendo unos retoques. De todas maneras, estamos viendo el flyer. Aquí con Javier, el flyer, Julio, de los remates, ¿no? Ahora, tenemos, si los chicos me siguen, ¿no? Sí, el remate de fin de año, Agustín Valladares, sí, está mirándome, Agustín, a ver, sí, bueno, la gala fortinera. La gala fortinera. De estos dos remates, bueno, esto, tanto el 10 de septiembre como el remate de fin de año en noviembre, van a ser con el martillo de la firma Jauregui Lorda.
1: Sí, señor.
0: El de agosto.
1: Agosto con Sáez Valiente.
0: Sí.
1: 10 de septiembre con Jauregui Lorda. Y 20 de noviembre, la gala fortinera desde la rural de Lincoln. Con Jauregui Lorda, como es nuestro cuarto remate, ya tercero. Es una fiesta que me hace perder.
0: El tercero.
1: Sí, que te causa tanta ansiedad y estrés, que porque es una verdadera fiesta. Nosotros la tomamos como un agasajo a los clientes y amigos, y realmente es un trabajo
0: y después,
1: como todo, ¿no? Arduo.
0: Claro, y después se viene la gala fortinera, ¿eh? A ver, ¿tenés alguna, Agustín, alusivo a la gala fortinera? Mirá, a ver. Subí.
2: Un fiestón.
0: Subí, mirá, escuchá, subime. Mirá. Así empieza, los que están escuchando una comparsa, así empieza la gala fortinera. El remate de fin de año de Estancias y Cabañas Fortín Quieto, ¿o no?
1: Sí, Quique, nosotros lo que queremos es volcar alegría. La ganadería tiene que volverse. Yo digo, cuando uno está haciendo negocios, está comprando y vendiendo, tiene que estar contento. Si no, es una. Realmente, tener tristeza no tiene sentido en un negocio. Y lo tomamos desde ese punto de vista. Llega fin de año, todos estamos un poquito más relajados y la idea es tener una fiesta. Esa es nuestra idea, más allá de un remate, ¿no?
2: Julio es especialista en la fiesta, organiza una fiesta fantástica.
0: Sí,
1: la verdad que la compartimos todos, porque todos somos, todo el equipo de Fortín Quieto, tanto la gente que está en el campo, el doctor Mariano Marian, Federico Bertoldo, las chicas de la administración, la gente de Jauregui Lorda, tanto Mariano Villalba, digamos, todo,
0: Atilio,
1: todos, como Atilio, todos. se presta

0: Están a que esto sea una verdadera fiesta.
1: Julio tiene un equipo fantástico de gente. Aparte, Julio es un innovador, es un tipo que se le pasa invirtiendo en el campo. Es terrible. Ojalá la Argentina tuviera varios Julio Gutiérrez.
2: Bueno, con vos hemos ido a la Leonor, parece una rural. ¿Vos viste los corrales que hay?
1: Sí, impresionante. No,
0: No, pero
1: aparte, no solo invierte en ganadería, lo que está haciendo
2: las trufas.
1: con las trufas es impresionante, es impresionante.
0: Pero ¿sabés qué creo, Javier? Que hay mucha gente en el campo y que no tiene trascendencia que hace esas cosas. El interior está desarrollado por mucha gente que, como se dice en el lenguaje del empresario, el entrepreneur, que vive creando cosas y vive desarrollando. Y la ganadería, fíjate vos, ha sido sostenida por esa gente,
1: Sí.
0: aún retaseando estilo de vida
1: Tal cual.
0: para poder seguir con una actividad que fue muy castigada y que ahora estamos viviendo un buen momento, pero que necesitamos, como yo decía, continuidad para poder invertir, porque la ganadería cárnica, tiene que ir a un sistema muy parecido al tambo. Tenemos que ir a una mayor intensidad en materia de producción. Eso se puede lograr, pero ¿qué necesitas? Que tener precios, tener financiamiento, baja de impuestos y continuidad en la política. Y
1: Claro.
0: se puede crecer tanto en cantidad de animales todavía, porque si uno hace un programa más intensivo, ¿sí? Porque tiene el precio y te ayuda. Se puede crecer en cantidad de animales y se puede en sanidad, que es fundamental, a los efectos de tener mejores índices de preñez y mejores índices de terneros logrados. Eso,
1: Sí.
0: yo diría que sin mucho, pero con continuidad, podemos aumentar una producción cerca del 50%. Y muchos me van a decir, no, estoy seguro que sí. Pero lo mismo
1: Cualquiera.
0: decían. Cuando se hablaba, nosotros en el 2008 hablábamos de 150 millones de toneladas de grano. En aquel momento había 80, 90. Hoy ya estamos en 160 y vamos caminos a los 200. En la ganadería también se puede, pero hay que aplicar más tecnología. Hablo pasturas, hablo aguadas,
1: Sí.
0: hablo un montón de cosas que requieren una gran inversión, porque está el campo en el sector ganadero, está muy bien, yo diría, en materia de calidad genética. Y después está regularcito en muchas cosas y en particular en la infraestructura.
1: Infraestructura y sanidad. Sanidad y sea. Todavía estamos en una preñez muy baja. A nivel nacional es terriblemente baja la preñez que se logra. El ternero logrado
2: Los índices muy bajos, sí.
1: es muy bajo. Si pudiéramos lograr ir subiendo un poquito la preñez, cambiaría notablemente la producción.
0: Sí, la preñez y el ternero logrado, que no es lo
1: Ternero
0: mismo,
1: logrado, correcto.
0: porque a veces tenemos índices de preñez, hablo de la provincia de Buenos Aires, bueno, que rondan alrededor del 90%, ¿sí? Digo alrededor porque hay algunos que tienen más, otros que tienen menos, 87%, pero después tenemos, yo diría, un índice de destete de cercano al 70%, 67%, lo cual.
1: Es
0: Tenemos
1: bajísimo.
0: es una pérdida muy importante de
1: Sí.
0: terneros en el camino, ¿no?
2: Acá tenemos mensajes, buenos días, qué lindo escucharlos. El productor agropecuario sigue dormido en los laureles, esperando que le solucionen los problemas. Nos dice Inés Albano desde Azul. En Azul, día nublado con viento bastante frío, especial para hacer los chorizos de jabalí.
0: Gran
2: Hoy nos toca.
0: pintora Inés, ¿eh? Productora y pintora, gran
2: Y
0: pintora,
2: fotógrafa.
0: fotógrafa, no, no, que busquen la página de Inés.
2: Acá dice, en Azul ha bajado la carne, al menos 1.000 pesos el kilo. Si compras 6 kilos de carne picada, te cuesta 8.600 pesos el kilo. Gracias, Inesita. Tenemos un mensaje de texto de Ceferino Brandone, el hombre de Colombo y Magliano, en Chacabuco. Vamos.
3: Quique, felicitaciones al doctor Gutiérrez por lo que acaba de decir. Todos quejamos, pero no participamos. La participación y el despertar de todos va a hacer que esto cambie y que los gobiernos tomen carta en el asunto. sin participación nuestra y solo quejaron en materias veterinarias.

0: territorios y bares no lo vamos a lograr. Gran programa, abrazo grande.
1: Gracias, Seferino. Muchísimas gracias. Te estás preparando con todo para el 87 aniversario, con un remate de faena el próximo miércoles 17 de junio en el Mercado Agroganadero de Cañuelas. También el mismo día en Bransen, lo tengo aquí al lado, al señor Javier Jáuregui Lorda, televisado por Canal Rural. Javier.
2: Sí, tal cual, sí, estamos
1: Especial
2: preparando
1: Invernada y
2: todo.
1: Cría.
2: Especial invernada y cría. Y el 1 de julio, bueno, el tradicional, la pastoriza.
1: El 1 de julio estamos preparados, sí, ahí con la familia Orazi, junto a que vamos a ir todos, ¿no? Creo que sí, estábamos hablando con Julio que
2: Sí.
1: vamos a ir, así que prepárate porque nos tenés que atender con todo, hija,
2: Buenísimo.
1: como siempre
2: Sí.
1: decís vos. Bueno, la firma Alfredo S. Mondino también preparándose para Olavarría el lunes 22 de junio en la feria, y en Bahía Blanca, remate televisado del sudoeste de Buenos Aires, Faenar TV, remate también de Invernada y Cría. Bueno, a ver, ¿qué más tenemos? Vamos a entrar en retirada. Javier Colaprete nos escribe. Buenos días, Quique. Excelente el programa, como siempre. Saludos desde Lincoln, desde la Cecilia Bet. Gracias, querido amigo. Bueno, vamos redondeando. Julito, tenemos 1 minuto y medio.
3: No,
1: Es
3: no,
1: todo
3: agradecerte,
1: tuyo.
3: Quique,
1: Perdón,
3: por...
1: perdón, perdón. Antes que nada, Julio. Es el primer remate de la cuenca del Salado. De la estancia de Estancias y Cabañas, Fortín Quieto, en la Cuenca del Salado, de Limangus,
3: Sí,
1: ¿no? Un
3: correcto.
1: especial de Limangus, Cuenca del Salado.
3: Sí, correcto. Queremos, nosotros tenemos un campo en Cañuelas, acá cerquita de Bransen, a 30 kilómetros, que es Gobernador Udaondo, y desde hace mucho tiempo que queríamos organizar un remate. Vamos a abrir la puerta de la cuenca del Salado porque creemos que el Limangus también es una raza cruzante espectacular. Y si queremos crecer en el negocio cárnico con calidad, el Limangus forma parte de esa estrategia porque le agrega cuartos traseros, le agrega un poquito más de volumen a lo que es una raza como es el Angus, como puede ser el Hereford. Por lo tanto, y la cuenca del Salado es importantísima. Nosotros estamos lejos porque estamos en Lincoln, pero teniendo el campo acá en Gobernador Udaondo, queremos intentar empezar a trabajar junto con la gente de Jáuregui Lorda la raza Limangus en la zona. Así que tenemos buenas expectativas, es un año bueno, lo estamos trabajando, todo el equipo de Fortín Quieto en el campo, Mariano Marian, todo, la familia Poncino, padre e hijo, todos estamos ya. Desde hace un año que terminaron los remates anteriores, seguimos
1: Claro.
3: trabajando y preparando la hacienda. Viene muy bien, ha sido un año también espectacular desde ese punto de vista y va a haber una hacienda espectacular. Y quiero destacar algo por último, Quique.
1: Sí.
3: Nosotros hacemos vaquillonas de preñada a los 24 meses y además damos garantía de parición. Un ternero, una vaquillona que tiene problema, nosotros la cambiamos. Normalmente no tenemos problemas, pero queremos transmitirle a la gente que esta, o sea, que nosotros tenemos esa responsabilidad.
1: Garantía asegurada.
3: Garantía asegurada.
1: Correcto. Bueno, gracias, Julito. Gracias, hermano. Gracias por todo, por apostar a nuestro programa, porque cada vez que te pedimos lo último desde Estados Unidos, bueno, nos lo traes
3: No, me volvés loco
1: y por la
3: porque
1: amistad. Y
3: por
1: quiero
3: la
1: más.
3: ansiedad que tiene este hombre que quiere que llegue antes que se compre, entonces eso
1: Sí,
3: es
1: me tengo que.
3: imposible.
1: Bueno, un beso grande a María también, a María García. Gracias por aparecerte, amigo.
2: No, estaba en mi casa escuchando el programa, lo escucho a Julio que estaba acá, digo, ¿cómo no voy a venir a saludar a Julio y a vos, Quique? Es impresionante, muy bien.
1: Bueno, gracias, Javier,
2: No,
1: ¿eh?
2: al contrario. A Julio, bueno, que siga así, es un ejemplo de emprendimiento, de un tipo emprendedor que va para adelante, que le mete una garra bárbara a esto y me encanta.
1: Bueno, gracias a
3: Gracias,
1: Clarisa
3: Javier, gracias. Gracias a toda la familia Jáuregui Lorda.
1: Gracias también a Clarisa Paponetti, a Agustín Valladares, a Margarito Frumento, mi nombre es Quique Oss y estaremos, si Dios y la Virgencita quiere, acompañándolos el próximo fin de semana.
4: Ya nos va cubriendo, qué lindo se ha puesto el pico. No vaya a apagar el fuego que otra vez vamos a...
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0: A esta mañana de A Todo Folclore, andamos por la huella, empezamos a transitar una nueva audición de este día de sábado, sábado 20, andamos por la huella y tratamos de rendirle un buen homenaje a nuestra bandera también.
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Así está, ¿eh? Andamos por la huella. Bienvenidos a todos, muy pero muy buenos días. Feliz Día de la Bandera, feliz día para todos, ¿eh? Que tengan un sábado muy pero muy lindo. Y regalamos una canción, ¿eh? A nuestra bandera, ¿eh? La cantaban así, los Viscontis. Dale, dale, ¿eh? Ahí está, para celebrar este hermoso día.

Queríamos así rendir un poquito de homenaje a nuestra bandera. Y por acá tenemos otro temita más lindo, que en la mañana también un lindo romance, ¿no? Para la bandera. A ver si lo tenemos por acá, para comenzar así, comenzar lindo en la mañana.

Un romance, ¿no? Romance para mi bandera, dice por acá. Y bueno, ahí estamos, Comenzando a transitar la mañana de A Todo Folclore. Saludando, a todos los amigos. Ya hay unos cuantos pedidos por acá también. De a poquito, vamos, tranquilo, Comenzamos, cuando las tradiciones chocan, Bueno, vamos. Vamos a conocer un poco todo esto lindo del folclore.

Así estamos comenzando la mañana, despacito, despacito, vamos avanzando, ya 10:30 de la mañana, pasadito, tomando un buen matecito para paliar un poquito el frío, ¿no? El frío de este invierno, que bueno, ojalá que tengamos un poco de sol hoy, que esté un poquito más agradable, ¿no? Estos días, celebrando este Día de la Bandera, algunos que ya han puesto la bandera del frente de su casa, qué linda verla flamear, la celeste y blanca, no solamente cuando juega Argentina, ¿no? Cuando hay partidos, sino también para estas fechas patrias, recordar a nuestros próceres como el general Manuel Belgrano, Bueno, pero nosotros tenemos que seguir, tenemos que seguir compartiendo la mañana de a todo folclore, un poquito, algunos temas lindos que encontramos y algunos temas de cantores que están en pleno auge, ¿no? Como Jorge Rojas, que siempre lo tenemos presente por acá cantando este temita. A ver, en vivo y en directo, nos canta Jorge Rojas, Hazme Soñar.

cantándonos Jorge Roja, ¿no? Y por acá tenemos otro Roja, ¿eh? No sabemos si es pariente. Será pariente, che. Este se llama Alfredo, ¿eh? No sé si será pariente de Jorge Roja, ¿eh? Pero bueno, él le pone un canto a la vida en una buena chacarera. Vamos, así.

cantando, cantando así en la mañana, va avanzando, va avanzando. Y estamos, estamos con amigos, ¿no? Como los gringos, que cantan también. Junto al fuelle de Grillo Núñez, Pídeme la Luna, dice. Acá está, mirá, mirá, qué buen tema, Ahí no lo conocíamos, Pero bueno, los gringos siempre nos mandan algo por acá.

Como suena, ¿eh? El Grillo Núñez ahí junto a los gringos, dejándonos este temita, ¿no? Pídeme la luna. Y me parece que hay otro tema más por acá, ¿eh? De los gringos. A ver, a ver, a ver. A ver qué nos regalan los gringos por acá.

Esto es A Todo Folclore en la mañana de los sábados. Se viste hoy, más se viste de color, color celeste y blanca, el día de la bandera. 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Que siempre está presente cada vez que lo necesitamos, Y también, bueno, hoy no sé si habrá tiempo, ¿no? 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Y teníamos por acá pedidito un tema de Luciano Pereyra, Bueno, a ver, acá lo tenemos, para vos que me lo pedías, acá está. Saludándonos en la mañana a todos los amigos, canta Luciano Pereyra.

tema que nos va dejando por acá Luciano Pereira, ¿eh? Y bueno, y también ir recordando un poco los buenos cantores que, bueno, lamentablemente por ahí ya no los tenemos más, ¿eh? Como el caso de Tamara Castro, que, bueno, ha pasado con una muy, pero muy importante, ¿no?, relación con el folclore, con la vida, con todo, con esta samba de Amor en Vuelo. Creo que fue uno de los éxitos más grandes. Y la teníamos pedida por acá, así que la vamos a aprovechar por acá a Tamara para cantar esto.

Y para seguir recordándolo a Tamara Castro, dijimos por acá un valsecito, un valsecito muy lindo, ¿no? Agradable, que le vamos a regalar también en esta mañana de A Todo Folclore.

La recordamos siempre, a Tamara Castro, y cada programa seguramente algún temita de ella va a haber por acá, ¿eh? Vamos, seguimos avanzando en la mañana de A Todo Folclore. Para vos, que siempre me escuchás, para vos que estás presente, para vos que me pedís temitas, en un ratito vamos a ir también con el amigo Beto, que me pedía un temita de Carlos Torres Vila, ¿eh? ¡Ya vamos, Beto! Mientras tanto, así, seguimos compartiendo la mañana, ¿eh?

Ahora sí, el amigo Beto, que está seguramente preparando ahí algo, o está el solcito, ¿eh? Bueno, hay que buscar un poquitito el reparo y el sol, ¿eh? En la mañana está bastante, bastante fresquita. Ladrón de amor, me pedía, ¿eh? Ladrón de amor, aquel Carlos Torres Vila, lo canta así para vos, para el amigo Beto.

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Bueno, gracias, gracias amigos, un saludo cordial para todos.

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Seguimos, seguimos en la mañana, así a todo folclore, vos que estás prendidito a la radio, seguí, que está frío afuera y hay que ponerle un poquito de buena música también, ¿eh? Así, así te continuamos. Acompañando.

Se nos va pasando de poquito a la mañana, se nos va pasando. Bueno, y tenemos por acá para compartir temitas lindos como este que nos canta Oscar Cardoso. Lo recordamos a Oscar también, en esta buen temita que nos regala por acá.

Así estamos, recordando un poco voces, ¿no? Voces que han trascendido enormemente, ¿no? En nuestra, en nuestro folclore, en este tiempo de lo lindo, ¿no? Que es el folclore también, ¿eh? Oscar Cardoso nos cantaba y ahora queremos traerte este temita lindo, ¿no? Los Cuatro de Córdoba, che, ahí los recordamos un poquito, ¿eh? Aunque todavía están presentes y vigentes.

Vamos así, transitando la mañana de esto que es A Todo Folclore. Vamos a saludar a la gente amiga ya de Agustina, a Elena, a Francisco, a los amigos, y como siempre prendiditos a la radio en la mañana, con el frío, no se puede andar mucho, Vamos a regalar un temita, para la amiga Elena.

Ahí le mandamos un saludo cordial a la gente amiga, ahí la gente amiga de Agustina, Bueno, y acá lo tenemos, al amigo, al amigazo Luca Figini. Se prepara, para el recital el próximo mes de agosto, Ya vamos a estar seguramente charlando un poquito en algún momento con el amigo Lucas Figini, que nos canta este temita.

No nos podía faltar en la mañana, el chaqueño palavecino, che. Bueno, andaba por acá y dice, bueno, te voy a cantar algo. Acá, para la gente amiga, para aquellos que gustan de la voz del chaqueño, para los abuelos acá del hogar, le mandamos un cariñoso saludo a todos. Solo.

0: Qué placer estar acá, ¿eh?
1: Qué grande. Qué grande que esta chiquita.
0: No, grande sos vos.
2: ¿Cómo estás?
0: En serio, un placer enorme estar acompañándote, Oscar, de las personas más generosas que tiene este medio y un gran representante de lo nuestro. Fiel representante de lo nuestro.
1: Traición por...

Chaqueños para Vecino cantando. Le vamos a pedir un temita más. Le vamos a dedicar al amigo Tito, che. ¿Cómo anda el amigo Tito, Está fresquita la mañana, pero bueno, lo mejor para él también. Acá lo tenemos junto a la Sole, che. A ver, revoleamos el poncho también con la Sole.

dos voces llegan cantando por los caminos del viento. Traen alforja de sueños cargadas de sentimiento. Tienen la fuerza del monte que acuna algún salitral. Y en la garganta se quiebra todo el sueño por cantar con ustedes, Perlas Gauchas. Adelante, queridos gauchos.

saltar. Para las gauchas, cantando en la mañana bien salteño los chicos. Que nos regalan otro temita, ya vamos, don Luis, estamos preparaditos para recibirte en un ratito.

Y como lo nombraba Horacio Guaraní, la guitarra, primera guitarra de Horacio Guaraní, el Yuyo, Yuyo le decía, Guaraní, a Yuyo Gonzalo, y hoy lo tenemos, cantando, haciendo un poco de esa tradición que nos dejó Horacio Guaraní.

Ya entrando al mediodía, llegando de a poquito al mediodía. No nos queremos olvidar, porque a pesar de que mañana vamos a estar, de saludar a todos los papás también en este día, que bueno, celebrando el Día del Padre, que nos toca un poquito a todos, pero especialmente para aquellos que lo recordamos, aquellos que no lo tenemos, y que bueno, dejarle un homenaje también, una milonguita por acá había, a ver, dice, para mi papá con todo mi corazón.

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a todos los papás, que mañana tengan un día muy especial. Y bueno, los recordamos, aquellos que no tenemos la suerte de poder contarlo entre nuestra familia, que ya han pasado, ¿no?, a descansar un poco, así que le mandamos un cordial saludo a todos los padres y bueno, que tengan un día muy pero muy especial. Lo que se siente por acá es olor a quemado, ¿qué pasó, A ver, los campeones del costillar, dice a la estaca, che, ¿están quemando algo? Los muchachos ahí, Alcides y Cefe, están quemando unos dos costillares, dice en el social. Guárdame una costillita, Alcides, ¿Te parece que vendría bien, Una costillita para acá, para pasar por la radio y bueno, pasar un ratito al mediodía, Así que le mandamos un saludo cordial. Que le salga rico, ¿no?, estos dos costillares a la estaca. Son los campeones, los campeones del costillar a la estaca, ¿no?, que han tenido una espectacular relevancia, ¿no?, ahí cuando hacían los costillares. Creo que fue en Arribeños, me parece, ¿no?, hace unos tiempos atrás, Así que ahora, reviviendo un poquito los campeones, siguen quemando costillas por ahí, Alcides, Longo y Cefe Mechini, los dos trabajando ahí a full, meta leña, meta fuego, para que esté rapidito el costillar. Le regalamos un temita, a ver qué tenemos. Tenemos algo por acá, una chacarerita, vamos.

0: Para los criollos de ley, ¿no? Que están ahí trabajando, preparando los costillares. Lo mejor para ellos. Que salga rico, che. Bueno, vamos, vamos. Ya nos estamos despidiendo de a poquito. Por acá.
1: Campedrinos,
0: che. Cantando Campedrinos. Los chicos que estuvieron acá en el Festival Ascensión vuelve a cantar. Nos regalan una canción. Las últimas que estamos ya con el programa, ¿eh? Se viene Don Luis Landresina, preparadito por acá.

0: Estamos llegando de a poquito al final. Bueno, vamos por acá, para los amigos, para la gente que siempre está ahí presente esperando, esperando que don Luis se arrime por acá. Y bueno, vamos a ver qué le pedimos por acá. Ya estamos acercándonos al final de esta mañana de A Todo Folclore, pero don Luis, como siempre, está presente regalándonos algunos temitas.
1: Le había puesto los colores de Boca porque él pensaba que era de Boca, no sabía lo que era de Boca. Y estos son los gestos de la inocencia. Después está, aparte del de la inocencia, está la picardía. La picardía como ejercicio de la viveza, y esta viveza como recurso para resolver cosas sobre la marcha. Nosotros tenemos fama, los argentinos, de la famosa viveza criolla. La viveza criolla, cuando es viveza para resolver problemas sin jorobar a los demás, para mí es válida. Cuando la viveza pasa a ser avivada ya no me gusta, porque la avivada es una forma de la estafa. Entonces siempre va en contra de alguien, y eso no es bueno. Pero la viveza esa, para resolver sobre la marcha, a mí me encanta. Y este es un ejemplo de lo que es la picardía como uso para resolver problemas sobre ahí, al pie. Y tiene un señor mayor, de esos que iban a la tarde a sentarse a la plaza a ver pasar la vida, saludador como empleado de vialidad, tipo muy, muy correcto y muy generoso en el saludo, y cariñoso y afectuoso. Y estaba sentado una de esas tardes de pueblos, ¿viste? En los que viven hace muchos años acá no se pueden dar idea de lo que es todavía sentarse en la plaza del pueblo y que pase gente y saludar y levantar la mano como si fuera una bandera de saludo, ¿no? Y de amistad. Y él saludaba a todos. Y pasan dos señoritas, no muy tiernas, con algunas horas de vuelo, pero buenas mozas. Y el hombre no las iba a dejar pasar sin hacerle un requiebro, pero muy respetuoso. Y dice, adiós, las buenas mozas. Lo que cabría ahí es que la otra se dé vuelta y diga, gracias, don Abelardo. Y una de las energúmenas esta se da vuelta. Y en vez de agradecerle dice, lástima que no podamos decir lo mismo. Y don Abelardo la mira y dice, y hagan como yo, mientan.

A veces la viveza viene por el lado de las mujeres, ¿viste? La picardía para resolver un tema sobre la marcha. Esta es una cosa que yo les he contado alguna vez. La mujer que viene corriendo, ¿viste? Que viene... ¡Viejo! ¡Viejo! Y viene de la calle. Y el viejo está en el fondo de la casa. ¿Qué pasó? ¡Viejo! Y dice... ¡Otra vez me chocaron el auto! Y el marido se queda en esa transición... Piénsenlo porque les tiene que haber pasado. Si empezara a decir cosas desagradables, pero se inclinó por la ternura. ¿Pero cómo? ¿Pero vos estás bien? Sí, yo estoy bien, el auto está hecho bolsa. Y el marido dice algo que ni él se lo cree. Bueno, lo importante sos vos, los fierros se enderezan. Es una mentira más grande que una caja, pero en el momento, como la vio muy asustada, bueno, vieja, quédate tranquila. Lo importante es todo. Sí, pero el auto está hecho, bueno, y bueno, calmate. Y si, ¿quién te chocó esta vez? El Lucalito de los Benítez. La picardía de las mujeres tienen lo suyo. Lo importante es no confundir de pronto la picardía con lo picaresco. El ejercicio de la picardía es esto. Tener viveza para resolver sobre la mano. Y el cuento pícaro ya es una cosa armada que es un cuento pícaro. Pero de cualquier manera la picardía te permite hacer tiro por elevación. Para no salpicar la ropa tendida. Y... poner también en ejercicio la inteligencia del que escucha sin descalificarla. Porque a veces uno cuando se pone muy directo, muy grosero, es porque está menoscabando la inteligencia del que escucha. Como que no van a entender, entonces más vale si lo digo. Y estas eran dos señoritas también, de estas empresas grandes, llenas de oficinas, ¿viste? Y con muchas sucursales en el interior. Y las dos señoritas, grandes pero buenas mozas y en carrera, ¿no? Y le dice una a la otra, ¿te enteraste ya vos del nuevo gerente de la división interior? ¿Qué no me voy a enterar si todo el mujererío habla de eso? Que es un potro, que es una cosa que no se puede creer de lo buen mozo que es y que es un... que es todo músculo y que están todas enloquecidas. Dice, mirá, no sabés lo que es. ¿Vos ya lo viste? Sí. Y si, qué bien se viste. Y le dice la otra para retrucarle, y si de rápido,

¿Cuántos años hará que no vienen los lecheros a la casa, ¿no? Acá yo creo que tiene que ser... Pero los que son argentinos se van a acordar que para nosotros el lechero era un acontecimiento. Era de la familia. El repartidor venía y hasta llave tenía. ¿Se acuerdan que era así? Bueno, no es que le dábamos la llave, pero él sabía en qué plantera estaba. Porque si no quedaba nadie, porque él llegaba un poco tarde, entonces, déjeme, y ya sabía. Si estaba el hervidor, en el hervidor. Pero si había quedado leche del día anterior y estaba ocupado el hervidor, tenía que usar la cacerola, la enlosada colorada con tapa verde, porque íbamos turnando la... ¿Se acuerdan que eran enlosadas? Y bueno, una mujer como la de la primera, ¿vio? Esa eléctrica, que se levanta, que también se levanta para hacer las cosas al marido, qué sé yo. Y claro, ¿ustedes se acuerdan cómo eran las mesadas antes? Ahora todo fórmica y mármol. Antes era madera, en todo caso mármol. Y abajo unos cosas así de ladrillo y estante. Y dos estantes, y de tabla. Y adelante una cortinita de cretona, ¿de acuerdo? Y un cable como de esos de freno de bicicleta, que era que usted lo estiraba y lo enganchaba. Y en cajones vacíos que nos daba el frutero, en uno las papas y en el otro las cebollas.

0: La cebolla casi siempre tenía más cáscara que cebolla, porque te va quedando y por ahí vos te clavás y pensás que tenés cebolla y no tenés cebolla. Pero había pasado uno de esos paperos que te dice, la bolsa, es que es... Y comprás, porque es barato. Pero no es el consumo de la casa, pero vos comprás porque está barato. Y las apiló, en los dos cajones las. Y justo estaba corrida la cortina y viene la mujer esta, pone la pava en el fuego y mira así, las papas brotadas. Mujer muy acostumbrada a las cuestiones de la economía, ni pensó, ni se acordó de que dejó la pava arriba del fuego, se zambulló debajo de la cosa y a sacar brote de las papas para los costados como gallina desparramando lombrices. Y ahí estaba, ella estaba en su mundo, salvando papas. Y el marido venía de la pieza, en ese entonces los baños todavía no estaban adentro. Había que ir hasta el fondo. Entonces venía con la brocha, la cosita de la crema y la maquinita y la toalla al cuello. Y cuando pasa la ve a la mujer. Venía en pantufla, ni se había dado cuenta la otra que el marido venía. Y la ve en esa posición. Yo no sé si usted alguna vez ha andado por la calle y encuentra un tipo agachado. Por ahí puede ser de la compañía eléctrica o la que nos administra el agua. Y usted ve que el hombre está trabajando, está llevando el pan para sus hijos, pero usted lo ve agachado. Y se imagina que es una número 5. Y hasta se prepara como para el penal, pero se aguanta. Pero que está tentado, uno está tentado. Y el marido no iba a hacer la sesión, la vio así, casi la zambulle para adentro las papas. Pero se aguantó, che. Se aguantó y optó por algo más lindo, más tierno, más cariñoso, que es de esas cosas que hay entre marido y mujer, aunque tengan años de casado, que es precisamente cuando no están los chicos. Esa cosa de pasada. Un par de caricias en lo que asomaba. Y mirar lo que es no mirar para atrás. La mujer dijo, hoy deja 2 litros nomás.
1: Bueno, seguiríamos, ¿eh? Seguiríamos toda la mañana escuchándolo a don Luis, ¿no? Tragando todo esto tan lindo, ¿no? De sonreír un poquito antes del almuerzo, ¿eh? Pero bueno, lamentablemente de a poquito se nos va pasando la mañana y queremos ya... Y dejándolos descansar, dejándolos almorzar, el costillar que no se queme, a los amigos, así que bueno, lo mejor para todos, y bueno, dejarle un temita más por acá, para todos los amigos, estamos buscando algo lindo, ¿no? A ver si encontramos algo, para como a la pasada, ¿no? Bueno, sin palabras dice, y lo canta Jorge Roja. Le mandamos un cariñoso saludo a la gente amiga, a la gente de Tiburcio ahí, al amigo Héctor, que ha reído un poquito, ¿no? Con los cuentos de la Andresina, por ahí los habíamos escuchado alguna vez, pero seguramente nos volvemos a reencontrar con esto tan lindo de poder compartir una sonrisa en la mañana, Para todos, para los amigos de Tiburcio, de Agustina, de Arenales, de Ferré, de Angelita, Ribeños, Agustina, bueno, de todos lados, che, cuánta gente amiga que siempre está prendidita a la radio, Le mandamos cordial saludo para todos, buen fin de semana, buen día de la bandera, buen día del padre para mañana, aunque mañana vamos a estar, saludándolos a todos, dejándolos en lo mejor que es celebrar el día del padre también, Que lo pasen lindo, que tengan un buen sábado, Nos vemos. Si Dios quiere, chau, hasta el próximo sábado.

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0: ¡Los aplausos! ¡Sí, eh!
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1: ¡Siga la gente de La Plata a la noche del Movistar!
2: ¡Sí, sí!
1: ¡Buenas noches, Movistar!
2: Una vez más, desde la Casa de la Cumbia. ¿Cómo dice?

0: Mi hermano Nico Chipote, vamos a cantar un ratito para que disfruten, se viene a festejar. 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

0: Hola, hola a todos. Bienvenidos al conteo más caliente de la radio. ¿Cómo están, familia? Bienvenidos a una edición especial donde el único requisito es tener el corazón encendido. Porque ya saben lo que dicen, ¿eh? Que el amor está en los pequeños detalles. Y el detalle más grande para nosotros es que hoy nos acompañen. Disfrutando de una semana con esto del mundial terrible. Todo el mundo se acuesta tarde, se levanta temprano. Bueno, los partidos, los puntos, los que están participando por un PRODE, cuántos puntos que acertás y cuántos que no, porque los partidos son todos juegos de azar, vos viste que pensás que gana uno y resulta que no. Pero bueno, esto es así, es el fútbol, chicos. Ya sabemos qué pasó con Argentina, así que bueno, seguiremos adelante con todo. Bienvenidos, felicitaciones para todos. Y ahora sí, presentamos a quienes hacemos el ranking de la radio y los 40 principales. El asistente de producción, Lidia Martínez. Musicalización, Diego DJ y Julio Fernández. Operación técnica, Iván Fernández y Daniela Moreno. Producción general, César Rebelier. Y arrancamos entonces con el conteo de las canciones que ustedes pusieron en la cima. Les cuento, mi nombre es Andrea y hoy vamos a descubrir quién se lleva la corona del número uno. ¿Estará tu favorita en la lista? Vamos a averiguarlo. Corazones míos, arrancamos ya con el puesto número 40. Y te cuento que sigue en el mismo lugar. Sí, vos lo seguís eligiendo. ¿Por qué? Porque te cuento que nos dicen Manuel Turizo que por un pendejo no se llora. Ya lleva 5 meses y está ahí, como que se quiere ir, se quiere quedar. Pero bueno, esta semana se volvió a repetir el puesto número 40. Así que les cuento todo que con este tema, que aborda el desamor, la resiliencia emocional frente a las relaciones que no van bien, describe una situación común en la que una persona se encuentra atrapada en un ciclo de relaciones con personas que no la valoran. Escucha.
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Y así arrancamos escuchando este tema que se volvió a repetir, como te dije en el bloque anterior, el puesto número 40. Y recién te regalábamos, para que vayan calentando motores, antes de meternos de lleno en el ranking, escuchábamos la canción No te vayas de Marama. Es una súplica desesperada de alguien que no quiere perder a su ser amado. Desde el inicio el narrador expresa su angustia al gritar no te vayas, mostrando su deseo de mantener a su pareja al lado y especialmente en momentos difíciles. Vos podés hacer que con tu voto este tema ingrese a nuestra lista. Y como es costumbre nuestra, vamos a comenzar saludando a la cadena de radio que nos acompaña, ¿eh? Radios que se van, radios que se quedan, pero siempre están las puertas abiertas para cuando quieran volver. Tenemos una nueva, sí señor, Ecos de Mar y del Viento, ellos son de Mar del Plata, bienvenidos, ¿cómo están? Corazones, un beso grande para todos los marplatenses. Desde allá nos mandan muchos saludos, Fabricio, Mailén, Ayelén y Silvia. Así que un besito grande para todos. Y también, bueno, saludamos a Radio Sol FM de la 89.5 de Rufino, provincia de Santa Fe. Seguimos en un ratito donde te voy a pasar nuestros contactos para que te empieces a comunicar y a dejar saluditos, porque ahora nos vamos a disfrutar del puesto número 39. Te cuento que baja dos lugares. Se trata de Don Omar y Belé, que por 13ª semana nos dicen no me digas que no. En este tema, ellos hablan de una intensa tensión emocional entre el deseo y el orgullo, y contando el momento en que dos personas sienten una conexión innegable, aunque una de ellas se quiere resistir al impulso de seguir sus sentimientos. Escucha.

0: 2, 3, 5, 8, 6. Ya tenemos los primeros saludos que en un ratito vamos a comenzar a contarles quiénes se comunicaron con nosotros. Vos también podés hacerlo, no te quedes afuera. Si querés auspiciar con nuestro programa, te cuento que tenemos promociones especiales, así que también comunícate con nosotros que te vamos a contar. Ahora te cuento que vamos a seguir saludando a esta hermosa cadena de radios que nos acompañan. Desde Ciudad de Perico, Jujuy, Radio Diseños y Servicios, Radio Online, ¿cómo están? Le mandamos un abrazo grande. También abrazamos a la gente de Radio Ciudad, de la 100.9 Santa Elena, provincia de Entre Ríos. ¿Qué hacemos ahora? Compartimos con todos ellos el puesto número 38. Les cuento que sube un lugar y se trata de Juan Magán y Omar Montes, que nos dicen hace 3 meses, ayer la vi. Es un relato nostálgico y a la vez festivo que combina el recuerdo de un amor pasado con un ritmo que es muy vibrante. La letra describe el momento en el que el narrador ve a su antigua pareja bailando y lo que despierta en él recuerdos de los días felices que compartieron. La canción se mueve entre el arrepentimiento por la relación que terminó y la admiración por la belleza y la alegría que su expareja irradia mientras ella baila. Escucha.
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Qué Temón, lanzado oficialmente en el año 1990, la canción de música ligera de Soda Stereo, una de las bandas más emblemáticas del rock en español. Te cuento que es un himno generacional que trascendió las fronteras del tiempo y el espacio. La letra, escrita por Gustavo Cerati, vocalista y guitarrista de la banda, es una poesía que evoca la nostalgia y el desamor, elementos recurrentes en el repertorio de este grupo argentino. Recién lo escuchábamos, hicimos este paréntesis, pero, o sea, viajamos un ratito al pasado con este tema, Pero ahora sí, ya vamos completando nuestra primera media hora, la cual les cuento que vamos a ir a disfrutar a Héctor Montaner con el puesto número 37, Sube un lugar. Se trata de La Nota. Por segunda semana, él está con nosotros con este tema que nos dice... En realidad convierte el desamor en una experiencia más liviana y bailable. Con una impronta fresca y actual, este tema te va a transmitir un mensaje claro. Que hay

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Hola, hola, hola, hola, hola, hola, hola, ¿qué tal, gente? Bienvenidos a este sábado 20 de junio del 2026. Aquí estamos para hacerte compañía una tarde más. Después de unos cuantos días de fuera de la radio, aquí estamos para hacerte compañía.

Mi nombre es Darío, más conocido como el Dari, que te hacemos compañía una tarde más a través de la radio 103.1 Encuentro y a través de la 104.3 RGA. Estamos en duples, un día más, una semana más que se va, y aquí estamos nosotros. Llegamos al fin de semana, pero aquí vamos a hacer compañía con buena música.

30 casi en todo el país. Un poco tarde, pero aquí estamos. 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Entonces, en nuestra página vas a escuchar la radio en todo.

Como siempre, whatsappeame al 2364-51-6794. Tirame un audio, tirame una selfie, tirame dónde andás, por dónde venís, a dónde vas, con quién estás. Hacémelo saber. Bienvenido. Mi nombre es Darío, más conocido como el Dari. Ya le hemos llamado el Dari la gente. Bienvenidos a todos, ¿eh? Tuvimos muchos eventos. Arrancamos por allá por febrero y no paramos en los eventos, ¿eh? Este fin de semana descansamos. Recién venimos de un almuerzo, de un cumpleaños. Y aquí estamos, ¿eh? Esta noche descansamos. Y el próximo fin de semana tenemos eventos. Y todo junio ya llega, ¿eh? El fin. Viene todo julio, agosto, septiembre y se vienen un montón de eventos. Gracias a todos por confiar en nosotros, ¿eh? Arrancamos en julio el 4, arrancamos el 18 y arrancamos el 25 en julio. Tenemos evento los sábados, esos, y a veces por eso no podemos estar en la radio, ¿eh?

Plaño de mi amiga Camila. Hemos pasado una mañana, una tarde espectacular junto a toda la familia, ¿eh? Hemos comido rico, hemos disfrutado un poco de música, hemos comido un poquito de torta, hemos disfrutado la tarde. Gracias, Cami, feliz cumpleaños. A vos y a toda tu familia, ¿eh? Abrazo grande para mi amigo Piti. Nosotros seguimos con buena música hasta las 20, te hacemos compañía. No te olvides, que tenemos regalos. Y mañana se viene el Día del Padre, ¿eh? Y si se viene el Día del Padre, hay regalos. Y nosotros tenemos para regalarte, tenemos un kilo de helado. Regalamos cuartos de helado, ¿eh? La gente de Ancona te va a regalar 4 cuartos de helado para el Día del Padre, para mañana que lo disfrute. Y también te vamos a regalar una torta helada mañana, ¿eh? Cuando vos vayas a comprar mañana helado, nosotros te damos un numerito. Y vas a la noche y vas a un sorteo para el Día del Padre, una torta helada te regala la gente de Ancona. 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

agua por el cuarto helado. Y mañana traeremos una tortelada para 12 personas, más o menos, la tortelada que traerá la gente de Ancona, José y Carlito Brazalargue. Con la compra de hoy, la compra de mañana, a la noche hacemos el sorteo. Creo que es así, ¿no, José?

0: para toda la gente de Tiburcio, ¿eh? Un abrazo grande para toda esa gran
1: cinematográfico.
0: Familia que hacen siempre eventos. Ahí la gente de la ciudad de Fomento, el amigo Darío Francesco y toda su gente, que ya están asando para esta noche, ¿eh? Que se viene la fiesta de los bomberos voluntarios de Fortín Tiburcio. Abrazo grande para ellos. Que el 18 de julio se viene la gran cena en Tiburcio, ¿eh?

0: 54 51 67 94. Whatsappeame, tirame una foto, tirame un audio, mandá un mensajito, ya participás, ¿eh? Nombre y apellido solamente. Te regalamos un cuarto de helado. Tenemos un kilo de helado, pero vamos a repartir en cuatro cuartos. Y para mañana tenemos regalarte una torta helada a la gente de Ancona. Con la compra de hoy, la compra de mañana, entras en el sorteo, ¿eh? Dale nomás.
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0: Y a toda la gente que nos contrata para los eventos, gracias por confiar en nosotros, gracias por ser parte de nuestra historia, de nuestro emprendimiento, de nuestro gran esfuerzo que hacemos durante el año pasado. Hicimos más de 35 eventos y este año estamos llegando casi a los, hacemos dos eventos, un evento por mes, que para nosotros es una locura hacer dos, tres eventos por mes. Gracias a todos, porque como está la situación del país, que nos contraten a nosotros para trabajar en eventos. Gracias a todos por confiar en nosotros. Estamos en todo lado, vamos a todos lados con nuestros mozos, con la gente de Datis. Así que a todos gracias, ¿eh? Y a la gente que me contrata para los eventos, para hacer la locución, para animar un poco la fiesta. Gracias por confiar en mí y gracias por confiar en los mozos, ¿eh? Estamos, venimos, llegamos y...

0: Ya tenemos un montón de mensajitos que la gente quiere tomar helado. ¿Cómo se dice? ¿Tomar o comer helado?
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0: ¿Cómo se dice? A ver. ¿Tomar o comer? A ver si alguien sabe cómo se dice. ¿Cómo le decís? ¿Vamos a tomar un helado o vamos a comer un helado? ¿Cómo le decís? 2364-516794 y arrancamos. Así, a ver.
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0: Escucha, morocha.

contame dónde me estás escuchando, Si te tiramos la publicidad, ¿estás en algún local? ¿En algún comercio? ¿Cocinando, haciendo algo? Tirame que te tiramos la publicidad, dale. Hoy estamos regalones, ¿eh?

0: Dice, hola, Dari, dice, buenas tardes, ¿me anotás para el sorteo? Y, pero no sé cómo te llamás, ¿cómo querés que te anote? A ver.
1: Yo le digo de dónde tú has salido y ya me dice que quiere estar conmigo, yo le digo que no es.
0: Hola, Dari, me mandás un saludo para Hilda, Romina y para Cristina, que estamos trabajando en el hogar. Anotalo para el sorteo, somos Sole, dice Cristina y Romina. Hilda, dice, pasarnos un tema lindo. Saludos para toda la gente del hogar. Un abrazo muy grande y un trabajo excelente que hace la gente ahí, ¿eh? Así que un abrazo grande para todos ellos, la gente del hogar. Le voy a regalar un lindo tema para ellos, que lo disfruten así. Vamos nomás.

0: Bueno, te contamos que estamos regalando helados de la gente de Ancona. Vamos a regalar un kilo de helado, pero lo vamos a repartir en cuatro cuartos, ¿eh? Nombre y apellido, ya juega con nosotros. Le vamos a regalar un cuarto y un cuarto y un cuarto. Vamos a cumplir el kilo. Con nombre y apellido, sea solamente juega con nosotros, ¿eh? Saludos para Nayara, para Federico, para Luna, para Héctor, para Sebastián, para Diego, para José, para Paola, para Emanuel, Gabriela, Manuel, Silvina, para Romina.
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0: Para Leonardo, Juan, para Carla, para Catriel. Alejandra, Carlitos, para quién más. A ver, acá dice Juanpi, para Julio, para Ariel, para Fred.

0: Eliana, para Luis, para Sofía y para mi amigo Toto, locutor, el Toto Ledesma. Hacemos una tandita publicitaria, ponemos un temita más.
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0: Y cuando venimos, seguimos compartiendo buena música. Dale, no te vayas, quédate con nosotros hasta las 20. Te hacemos compañía.
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0: estamos palpitando lo que se viene esta noche, fin de semana, Mucha gente va a salir a cenar, a disfrutar una noche con amigos, solo o sola en pareja. Se vienen lindos eventos dentro del Distrito General Henares. Y fuera del distrito se vienen muchos eventos para disfrutar en familia, con amigos. 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Con la compra de hoy tenemos un numerito y seguramente mañana o esta noche, no sé cómo sería el tema de José, hacemos el sorteo, te llevas una torta helada para disfrutar con tu papá el día de mañana, Nosotros regalamos helados, te regalamos un kilo, pero lo repartimos en cuatro mitades, un cuarto, un cuarto y un cuarto y un cuarto. Nombre y apellido y ya juega con nosotros, 2364 516794. Hacenos compañía, dale.
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0: Hoy nos juntamos con amigos.
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0: hago. Enfrentar un rico asado que hace tanto que no nos juntamos. Porque todos los fines de semana, gracias a Dios, tenemos eventos, Y este fin de semana tomamos libre. Y vamos a disfrutar con amigos, con amigas. A comer un rico asado y disfrutar una noche. De sábado, y después el destino dirá dónde iremos, dónde estaremos, a dónde vamos y dónde pasaremos el asado, dónde amaneceremos hoy. Muchas veces lo ha agarrado el sol, ¿eh? 2364-516794. Hasta las 20 te hacemos compañía, A través de la radio 103.1 Encuentro y a través de la 104.3 RGA.

0: A toda la gente que está en los comercios escuchando la radio, un saludo muy grande de este lado. Gracias por estar del otro lado, como siempre. La radio pegadita ahí nomás. En la cocina, en el donde está, en el negocio. Mientras vos haces las milanesas, mientras vos preparás la ensalada, mientras estás cocinando, mientras estás prendiendo el fuego, mientras venís viajando, mientras estás yendo, mientras andás por ahí, en algún lugar de tu casa, la radio pegadita siempre en algún lugar, Donde salís a dar una vuelta, son un mandado, la radio prendida, y nos haces compañía, nosotros hacemos compañía de este lado, A toda la gente que se está yendo, la gente que se está viniendo, la gente que se está por ir, la gente que está por llegar. La gente que está trabajando, a todos ellos gracias por estar del otro lado, como siempre agradecido a todos los oficiantes que día a día se van agregando la carpeta publicitaria al programa del Dari. A todos ellos gracias, que gracias a ellos nosotros podemos estar en la radio. Es un pilar muy importante para la radio, los oficiantes, sin ustedes nosotros no somos nada,
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0: Comunicate, mandá un mensajito al 2364-516794. Nombre y apellido. Y ya regalamos el primer cuarto helado. Dale, dale, dale, que se van, ¿eh?

0: Te queremos contar que estamos regalando helados de la gente de Ancona para que mañana disfrute con tu papá. Para el Día del Padre te regalamos. Estamos regalando un kilo de helado, pero vamos a repartir en cuatro, ¿eh? Cuarto de helados regalamos, ¿eh? Ya hacemos el primer sorteito por un cuarto de helado. Vamos a regalar un cuarto hasta llegar al kilo. Y no te olvides, con la compra de hoy mañana hacemos el sorteo de una torta helada en la heladería. Así que anda a comprar un helado, te damos un numerito, lo pones en un cupón y mañana te llevas una torta helada si salís ganador. Una torta helada para 12 personas, ¿eh? La gente de Ancona. Gracias, José, gracias, Carlito, ¿eh?
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0: Solamente nombre y apellido y ya jugamos el cuarto helado, que en un ratito hacemos el primer sorteo. Dale nomás.

estamos, llegamos a las 19 y 25 casi en todo el país. Te estamos regalando helado a la gente de Ancona. Tenés que jugar con nosotros. Tirate un mensajito al 2364-516794. Te regalamos un cuarto de helado. Tenemos un kilo para regalarte, pero vamos a regalar un cuarto, un cuarto, un cuarto y un cuarto. Poné nombre y apellido y ya regalamos. Ya vamos a hacer el primer sorteo, del cuarto de helado. Para quien lo disfrute para el día de mañana, para disfrutar con el Día del Padre. También te regalamos una torta helada para 12 personas. Con la compra de hoy, la compra de mañana, te damos un manito. Hacemos el sorteo mañana. Y quien tiene la suerte de llevarse una torta helada, que tiene a la gente de Ancona, de José y Carlito Brazelargue. No te olvides, Te estamos regalando un cuarto de helado. Ya tenés tiempo al 2364-516794. Manda tu mensaje que ya hacemos el sorteo. Dale nomás.

0: Vamos a hacer el primer sorteito por el cuarto lado. A ver quién se lo lleva, ¿eh? Atento, atento. Dejen de hacer las cosas. Y presten atención que se viene el sorteo. A ver.
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0: La ganadora o el ganador del día de hoy por el primer cuarto helado es Romina Coronel, ¿eh? Romina Coronel, si está escuchando la radio, comunicate, te damos 5 minutitos. Romina Coronel se lleva el primer cuarto helado, ¿eh? Nosotros seguimos hasta las 20, dale.

0: Por eso se comunicaba Romy. Sí, Romy, te ganaste un cuarto de helado. Tenés que buscarlo a la heladería Ancona.
1: Mentira.
0: Gracias por jugar con nosotros, Romy. Disfrútalo junto a tu familia. A disfrutar. Gracias, Romy, ¿eh?

Por eso seguimos compartiendo buena música. Ya se comunicó Romina con nosotros. Ya le mandamos el mensajito a la gente de Ancona. Así que Romy, pasá cuando vos quieras. Tenés que ir hoy, no mañana, Este tema me lo quieren regalar a mí. A ver, no entiendo la letra del tema. A ver, me voy a poner los auriculares y lo voy a escuchar. A ver qué significa esta letra para mí. Me lo regalan a mí. A ver, escuchen. A ver qué dice. Para mí se confundieron, ¿eh? Porque se trata que un hombre le habla a una mujer. Es al revés, ¿no?

0: nosotros.
1: Bueno, hacemos el otro sorteo del cuarto de helado. Presten atención, se lo lleva Mabel Arroyo, Mabel Arroyo, ya te ganaste un cuarto de helado. Comunicate que en 5 minutitos hacemos, si no, te comunicás, hacemos el sorteo. Mabel Arroyo, comunicate que hacemos el sorteito. Ponemos un temita más, hacemos una tanda publicitaria y venimos enseguida. Dale, no te vayas.

0: se comunicaba Mabel Arroyo, que va a buscar su cuarto helado. Vamos a una tanda publicitaria, venimos enseguida porque no nos da el tiempo. Dale, que le oferta un cuarto y un cuarto más para regalarte. Dale nomás.
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Bueno, a poquito estamos llegando al final. 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La gente de Italmoto, Bueno, hacemos los últimos dos sorteitos del cuarto helado. Quedan dos cuartos helados, Vamos a poner un temita y cuando venimos hacemos el... A ver, hacemos el sorteo, dale, a ver. Es un...

Nos vamos, ¿eh? Gracias por la buena onda, gracias por los mensajitos. No se olviden que ahora se van a comprar un helado Ancona. Te van a dar un numerito y vas a jugar por una torta helada para 12 personas que te regala la gente de Ancona. Gracias, José. Gracias, Carlito, la gente de Brazo Largue, por colaborar siempre con la radio y regalar siempre cosas para la gente. Nosotros damos feliz Día del Padre para mañana para todos, ¿eh? Disfruten, disfruten de la familia. Levántense temprano, prendan el fuego, compartan el día con su padre. Llévenle a pescar, sáquenle a pasear, sáquenle a caminar, a disfrutar, a disfrutar. El que lo tiene, que lo disfrute. El que no lo tiene, que mire al cielo, que lo vaya a visitar. Lo tengamos siempre presente a nuestros viejos, ¿eh? ¡Nos vamos! Mañana también es mi día, porque yo soy...

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